0: Brindo porque mi canción sonó sin interrupciones. Bueno, excepto por este comercial. 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

0: Wisin y Yandel, cuando ya se pasan 16 minutos de las 21, mi gente, nos adentramos a la segunda hora de esta programación, La Noche de las 100 por Amombay FM 100.5, tu programación que te acompaña en todas tus noches en la frontera, de lunes a viernes, de 20 a 23 horas, gracias a Infotronic, informática y electrónica, doctor Ramón Soria, cirujano plástico, y Quinta Tumorgado. Ya está ahí. Ya está ahí, ya están acá los compañeros. Enseguida arrancamos nuestro debate sobre la Copa Mundial FIFA 2026. 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Bueno, mi gente, arrancamos. Bueno, un momento, cisplau.
1: Buenas, ¿eh? Ahora sí arrancamos.
2: Así no censuro.
0: Censuré, babullonte.
1: ¿Arrancamos? No, Paul.
0: Yo hago lo que quiero. Hola, mi gente.
1: Buenas, ¿cómo estamos? Noches.
0: ¿Cómo están?
2: Todo tranqui, todo chill.
1: Todo
0: ya,
1: tranqui.
0: Ya pasó la tristeza. Chill.
1: No, y eso era...
2: No, eso va a perdurar
1: hasta el próximo mundo.
0: ¿En serio? De verdad, muy bien. Él es Virgo.
1: Al recuerdo. Menos... En contra de los pan francés, ¿verdad? Y compañía.
0: Yo me comí un pan francés estos días.
1: Yo comí 5 hace poco.
2: De rabia.
0: Sí. De rabia.
1: De hambre sí que.
0: Yo ese día no me comí porque hice un... ¿Cómo se dice? Un sándwich de milanesa.
1: Ah, ya.
2: Qué rico.
0: Clásico. Mira,
2: ahí está. Che, me gusta tu remera.
0: Che. Sí, me
1: gusta. Te gusta mi remera, che. ¿Eh? Muy sí. Es una edición limitada.
0: Especiales. Espera, que es italiano.
2: De Francia se fue a Italia.
1: No. Pero, y sí. L'Europe.
2: Sí.
1: Es una remera muy especial de los muchachos del podcast donde estamos una vez a la semana.
2: Sí. Calidad será.
0: Hablando en eso, estoy esperando la invitación.
1: Dale, pues.
0: Sí.
1: Vamos a organizar. Solo que tenemos que trasladar un día sábado, ¿verdad? Sí. Porque coincide con tu horario de noche.
0: Sí, vamos a trasladarlo un día sábado. Vamos sin problema.
1: Sin problema.
0: Sí.
1: Especial. Claro. Vamos a organizar ahí con Otto y compañía. Otto también que no salía más acá últimamente, ¿verdad?
0: Ahora dio una pausa, ahora una pausa. No sale más de su bar.
2: Vamos a hacer un intercambio.
1: Le hicimos dar una pausa obligada.
0: Podemos hacer en el bar.
1: Puede ser también. Sí. Puede
0: ustedes
1: ser también.
0: Tienen todo su equipo.
1: Y se puede, todo es posible, es cuestión de trasladar
0: de
1: nomás.
0: Nomás.
1: Podemos hablar de los términos contractuales y todo más. Y...
0: Muy bien.
2: pucha.
1: Bueno, volviendo al tema, esta es la remera limitada de la selección paraguaya. Lindo, ¿verdad?
0: Lindo.
1: Es un traje. Aunque la selección es, la remera de la selección es un atuendo sagrado,
2: sí,
1: ¿verdad?
2: Sí.
1: Y esto es más todavía.
2: Sí, exactamente.
0: En tu cuerpo es más sagrado.
1: Y no, no quise decir eso, pero si ustedes reconocen, ¿verdad?
2: Ustedes no me metan a mí. Ustedes ya suenan más nada.
0: Gente, antes de arrancar con todo, ¿qué les parece si nos vamos a una pausa?
2: Vamos.
0: Que me pide pausa acá la producción.
2: Claro, vamos.
0: Ok, y ya luego venimos con todo.
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0: Bueno, mi gente, 25 minutos se pasan de las 21. Esto es nuestro debate mundial FIFA 2026 que arranca ahora con John y Douglas. Bueno, ¿qué hay, Douglas? Contanos.
1: Bueno, arrancamos por los octavos de final que de hecho ya tuvo su desenlace, ¿verdad? Para sí. Justamente generar estos cuartos de final que arrancan mañana. Luego el viernes y el sábado, ¿verdad? Entonces, los primeros encuentros, los primeros cruces que fueron confirmados en su momento en octavo de final fue entre Canadá y Marruecos. Que finalmente se terminó, ¿verdad? La fantasía de uno de los anfitriones, que es Canadá, que, bueno, a ellos le tocó realmente grupos muy... Un grupo muy sencillo, podemos decirlo, ¿verdad? No muy desafiante y pudieron...
2: A nivel.
1: Quitar una victoria y un empate, etcétera, ¿verdad? Hasta allí y luego una derrota que realmente cayó duro en octavos de final, que lo eliminó exactamente Marruecos ganando justamente 3-0. Bueno, el primer clasificado a cuarto de final fue Marruecos. Luego se vino el partido que todos estábamos palpitando, ¿verdad? Que al final la Albirroja hizo una gran presentación versus Francia. Y si no fuera por un penal, ¿verdad? Ay. Ese penal que quita suspiros.
0: Una pena, ¿verdad? Una pena penal.
2: Una pena realmente.
1: Realmente hay muchas cosas que decir aquí, ¿verdad? Pero ya enseguida entramos en ese punto,
0: bueno,
1: ¿verdad?
0: Bueno, vamos con luego, la actualización.
1: Al día siguiente, ¿qué pasó con la Canariña? Que era, ¿verdad? Digamos así, si Paraguay no estaba, lo más seguro que hinchábamos 100% por ellos, ¿verdad? Sí. Por Brasil. Que sí. Al final cayó 3-1.
0: También.
2: 2-1.
1: 2-1, perdón. 2-1. Sí, sí. Me falta mi anteojo.
0: Ella combina las anteojos.
1: No, buítico. Ojo mundial, veo Utah.
0: Sí, bueno. Yo sí que ya iba a pedir auspicio.
1: No.
0: Si alguna óptica quiera auspiciarle.
1: A Douglas, no, mentira. Ya mandé, hace tranquilo, no va.
2: No, pero auspicienle, por si no.
1: Pero acepto. Claro. Vamos a hacernos del influencer por ahí, ¿eh? 2-1 ganó Noruega a Brasil. Y bueno, el vikingo, che.
0: El vikingo.
1: Haaland. El Haaland. Haaland
0: se lee. En realidad se dice Haaland.
1: Así que, ¿cómo era su nombre? Erling Haaland.
0: Erling Haaland.
2: Nomás ya lo tenía.
1: Él de una vez liquidó allí en dos pasos, ¿verdad? Porque sí. El tipo tiene una costumbre, santa costumbre de caminar en la cancha.
0: Camina.
1: Y nada más. Va pescando. Muy mi estilo en la cancha es.
2: Pira ahí.
0: Me encanta.
2: Piraí.
0: Muy su estilo, ¿eh? Genial.
1: Bueno, ay, luego tenemos México. De mi caso, ¿verdad? El ídolo, ¿verdad?
2: No lo entendería.
1: México versus Inglaterra. Terminó también la ilusión de los mexicanos, ¿verdad? Uh-huh. Quienes realmente sí ganaron los partidos, ganaron porque fueron local en todos los encuentros. Y además de todo eso también, por supuesto, ¿verdad? Que está el factor altura. Y está el factor también social, digamos.
0: Social.
1: Así. Hubieron varios comentarios en Behuepe, ¿verdad?
0: Sí.
1: Que eran muy molestosos para cada delegación que iba a hospedarse en México en los hoteles. Eran muy molestosos los hinchas. También se hablaba del submundo que andaba merodeando a las elecciones, amenazando inclusive, ¿verdad? Entonces, por detrás hay cosas que no se sabe.
2: Que no son confirmados.
0: Que no son,
2: ¿verdad?
0: Confirmados.
1: No, pero... confirmados son, pero no son ventilados.
0: Uh-huh. Ya.
1: No, los medios no le toman en serio porque realmente es muy vidrioso, ¿verdad?
0: Sí.
1: Pero sí, se habló mucho de eso. En realidad, tal vez por ahí está uno de los factores, pero juegan también los mexicanos, pero es un fútbol bonito que no remata, ¿verdad? Que no, claro, liquida. Que justamente Inglaterra hizo lo mismo que hizo Erling Haaland, ¿verdad?
2: Sí.
1: Haaland. Que en algunos contraataques... paz, liquidó el partido. Obviamente no fue fácil porque hubo un penal también,
0: sí,
1: ¿verdad?
0: Claro.
1: Por medio, pero demostraron su fortaleza los ingleses en ese sentido. Luego, al día siguiente, se enfrentaron Portugal versus España, señores.
0: Sí,
1: vecinos.
2: La eliminación dolorosa,
0: la,
2: ¿verdad?
0: La eliminación
2: para muchos
0: más dolorosa,
1: del bicho, ¿verdad? CR7. Cristiano Ronaldo, que lastimosamente parece ser que la Copa del Mundo no es para él. La Eurocopa sí, él llegó a ser campeón, ¿verdad? Con su selección, pero... la Copa del Mundo está debiendo y creo que ya queda allí, ¿verdad?
2: Y ya queda,
0: fue
2: ya
0: muy
2: queda como un sueño.
0: Sí. Porque si yo en realidad estaba torciendo por Portugal mismo, sí, con Gael, claro, a mi lado mismo, ¿verdad? Pero...
2: claro.
1: Ay, ay. Bueno, pero luego hubo un cruce bastante interesante que me pareció un destino cantado, que fue el encuentro entre Estados Unidos versus Bélgica.
2: Esto para mí fue poesía.
0: Poesía pura
2: fue.
1: Poesía lírica.
2: Espectacular fue. Fue una obra de teatro.
1: Una obra de Nery Aguirre.
2: Fue hermoso.
1: ¿Entendés?
2: Sensacional. Sí.
1: 4-1, lo mismo que a Paraguay en su principio, en sus inicios, ¿verdad?
0: De la Copa. Karma, oyeré la tortilla.
1: Sí, oyeré la tortilla. ¿Entendés? Joaji Ari. Entonces, ¿qué pasa? Yo he visto una serie de entrevistas de los belgas, principalmente de Courtois. Ahora sí se quedó en mi cabeza. Courtois.
0: Muy bien.
1: Que Courtois dijo que los jugadores de Estados Unidos, muchos se burlaron de ellos antes del partido, en la antesala del encuentro. Sí, y dijeron que es una total falta de respeto. Y bueno, ahí se dio, ¿verdad? Le aplicó de su propia medicina a ellos.
0: Muy bien.
1: Luego, Argentina versus Egipto. Este partido de ayer fue de infartar, en la cual Argentina ganó 3-2 y salieron con un montón de comentarios por allí en las redes, ¿verdad?
2: Siempre polémica.
1: Sí, pero en realidad no, ni si tenés la ayuda de los siete planetas y ni de todos los cosmos, ni de todo lo que vos quieras, si no tenés jugadores que marcan la diferencia, si no tenés jugadores que marcan la diferencia y que quiera ganar. Es el caso, por ejemplo, de Brasil, ¿verdad? Mirando bien, ¿verdad? Sí. Que perdió ahí contra Noruega, ¿verdad? Entonces, muchos brasileños inclusive dijeron que preferían perder como Paraguay perdió, con dignidad, de que perder la forma en que perdieron la vez pasada. Pero bueno, aquí no es Brasil, aquí es Argentina el punto.
2: Claro.
0: Sí.
2: Te quedé una cosa, no vamos a ir.
1: Y eso es la convivencia, ¿verdad? Claro. Porque me acostumbro yo con alguien acá.
0: Fue alto
1: divaje. ¿Entendés? Alto divaje, ya jamás hice. Suiza, Colombia, ayer. Llegaron, bueno, a ver, acompañaron el partido.
2: Vos sabés que yo no.
0: Sí, yo vi acá.
1: No, ¿viste acá?
2: Yo no pude ver realmente. A mí me dije, o sea, después he visto el resumen.
0: Lindo partido.
2: Y sinceramente, yo creo que de todos los partidos de octavos de finales, este fue la decepción. Al menos a mí, para mí fue muy decepcionante.
1: Yo tuve la oportunidad ayer de ver el partido, pero era un partido muy apático.
0: Lindo para mí, fue suave.
1: Sí, eso sin duda, ¿verdad? Para quien está en el estudio.
0: Tranquilamente, suavecito.
2: Tranquilo.
1: Pero luego no sé si te dijeron que tenías que cantar cada gol del penal. Mentira.
2: ¡Gol!
1: ¡Gol! ¡Gol! Toda la hora. ¡Gol!
0: No lo hice.
1: Entonces se fue ya. Bueno, ahí está. Y bueno, al final, esos fueron, ¿verdad?, los encuentros por octavo de final, en la cual Albirroja, hay que admitir, llegó lejos.
2: Llegó lejos.
0: Sí.
1: Llegó lejos para 16 años después.
2: Sí. Realmente, como muchos de nosotros, no creíamos que íbamos a llegar tan lejos.
1: Yo cuando contra Estados Unidos fue la pérdida total, yo me desinflé, ¿verdad? Luego me recuperé versus Turquía y contra Australia esperaba más. Y ahí dije, ahí ya me quedé neutro. ¿Qué va a pasar ahí? Porque contra Australia no ganamos. Y se debería de ganar. Y a lo mejor estaríamos un paso más ahora, ¿verdad?
0: Sí, tal cual, si hubiésemos ganado.
1: Sí. Pero bueno, ya se fue, ¿verdad? Ya la leche se derramó.
0: Ya está. Ya viene.
1: Y ahora vienen los cuartos de final.
0: Los cuartos. Yo me desinflé completamente después de Paraguay perdió, gente. Yo sí que soy, ya no soy lo del fútbol mucho, ¿verdad? Estoy acompañando gracias a ustedes, a Mambay FM, a los memes, y a lo que viene sucediendo, ¿verdad?
1: Sí.
0: Pero claro, así que me quedé muy triste. No, yo lloré, gente, en serio, así rabia. Yo que no podía creer.
2: Yo tuve un déjà vu en ese momento.
0: ¿Un déjà vu?
2: Sí, porque fue lo mismo, fue. Pasó lo mismo que en 2010.
0: Sí,
2: la misma
0: cual,
2: cosa.
0: La misma cosa.
2: Pasaron los minutos, entró el gol. Yo de chico en 2010, con 12 años.
1: Pero aquí hay un pequeño detalle que realmente molestó mucho, ¿verdad? Y sigue molestando, que es el caso de cómo se comportaron los jugadores franceses.
0: Sí, claro.
1: En cancha, en el campo, ¿verdad? El hecho de que vos tengas todo el mundo mediático, el poder a tu favor, no significa que tenés que ser una persona indeseable en el campo de juego, ¿verdad? En tu vida personal, ¿verdad? Y en el caso de Mbappé, por ejemplo, ¿verdad?
0: Sí.
1: Que se pasó él. Se pasó, ¿verdad?
2: Claro.
1: No sé, es un tipo, para mi gusto, muy inflado.
0: Tal cual.
1: Muy inflado.
0: Súper.
1: Pero tanto, tu condición.
0: Tanto que en el final vimos que ni siquiera el saludo le dio a
1: tu, claro. Tu condición como persona o lo que sea, ¿verdad? De dónde vos venís, tus raíces, no tiene que servirte como palanca para poder inflarte ante otros.
0: Tal cual.
1: Es nada más para equiparar los derechos y punto.
2: Claro. Pero hay algo que no sé si es que ustedes llegan a ver, pero en Europa parece que está surgiendo mucho de eso, ¿verdad? Porque no solamente, ¿cómo se llama? Mbappé es de esta forma, sino que hay algunos jugadores que justamente están allá que son también infladitos, ¿verdad? Mm. Me disculpan mis hermanos brasileros, ¿verdad? Pero Vinicius Junior también no es
0: tan humilde.
1: No es Flor Kissy Shea.
2: Humilde también.
0: Y Neymar ni un poco.
2: Y Neymar realmente
0: no,
2: ya...
0: No, Neymar ni un poco. Ni un... Me parece una persona totalmente mal educada.
2: Pero yo no sé qué es lo que pasa hacia Europa, ¿verdad? Para que... Bueno, allá pues recorre la plata, recorre el fútbol europeo, ¿verdad?
1: Que lo que pasa es que hoy el fútbol es más allá de una pelota rodando en cancha. Hay un mundo en donde hay personas, ¿verdad? Que están involucradas con segundas intenciones.
0: Claro.
1: Entonces, es simple y es fácil vos... tenerle a personas que representan, entre comillas, a naciones, a los países, a los clubes, y tener el arrastre de las personas a través de eso e influenciar en ellos.
0: Claro.
1: Entonces es así de sencillo, ¿verdad? Así de sencillo. Y estos son personajes influenciados para poder influenciar en la masa.
2: Exactamente.
0: Gente, yo tengo mi microespacio mundial.
1: Adelante, vamos, por favor.
0: Okay,
1: estamos polémicos hoy, ¿eh? Okay.
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0: Bueno, tenemos nuestro microespacio ahora y hablemos de los famosos contagiados con la fiebre del Mundial 2026. Más allá de la táctica en el campo o de millonarias cifras distribuidas por la FIFA, la expectativa se viene intensamente en las gradas. Las tribunas de los estadios se han transformado en una verdadera alfombra roja, congregando a destacadas celebridades de Hollywood y a leyendas del deporte que no han querido perderse el evento más grande de la historia. Bueno, el impacto global de este certamen atrajo a las figuras más importantes del entretenimiento, entre ellos y ellas, Sofía Vergara. La carismática actriz colombiana fue una de las grandes atracciones en los palcos del torneo, contagiando a todos con su energía y alegría única mientras disfrutaba de los encuentros de la fase de grupos. Salma Hayek, como embajadora global oficial del Mundial 2026. La estrella mexicana deslumbró desde la misma ceremonia de inauguración con un imponente traje rojo y un emotivo discurso de bienvenida, manteniéndose firme en las gradas celebrando los triunfos de su selección. Tom Cruise, y David Beckham, el legendario actor norteamericano y el astro del fútbol británico, causaron furor total al ser captados junto en el SoFi Stadium de Los Ángeles, compartiendo charlas y viviendo a flor de piel la intensidad de las rondas decisivas del torneo. Esa vibrante fusión entre la pasión deportiva, las tradiciones locales y el innegable glamour de las figuras más icónicas del planeta sostiene un clima de euforia total en cada rincón del continente. Con las banderas flameando en lo más alto, La cuenta regresiva termina este jueves, momento en que se dará inicio a la verdadera hora de la verdad con los electrizantes duelos de cuartos de final.
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0: para brindar. 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

0: Bueno, 49 minutos se pasan de las 21. Estamos dentro de la segunda hora de esta programación. Seguimos con los compañeros Douglas y John aquí en estudios. Bueno, a ver.
1: Ay, ay, ay, ay.
0: Hay que reírse, ¿verdad?
1: Hay que reírse.
2: Gases del Mundial.
0: Gases del Mundial.
1: Gases del Mundial.
0: Yo hago mucho eso, pero a veces no da para hacer en vivo, ¿verdad?
1: Exactamente. Bueno, gente. Bueno. Vamos a un poco entrar a mí.
2: Hostia, enteré yo, pero
1: se quedó toda roja.
0: Yo, amigo, ¿en serio?
1: Bueno. Estos octavos de finales estuvieron bien polémicos, ¿verdad?
0: Sí.
1: Hubo muchas cosas. Uh-huh. Por ejemplo, vamos a poner, al final vamos a poner lo más polémico.
0: Bueno.
1: Pero vamos a empezar un poco con Bélgica-Estados Unidos.
0: Ok.
1: Después del 4-1, no sé si llegaron a ver. Bueno, este partido, por ejemplo, luego tuvo muchas polémicas. Primeramente luego porque había un jugador en la cancha que no debería estar ahí. Porque en el partido anterior le sacaron una tarjeta roja.
0: Ah, sí, cierto.
1: Y el jugador no podía presentarse en el partido.
2: Balogun,
1: ¿verdad? Balogun. Justamente el que había metido gol, ¿verdad? En el partido anterior parece que narramos y todo su gol.
0: Sí, ciertamente.
1: ¿Te acordás?
0: Sí.
1: Bueno, el jugador había recibido una tarjeta, se metió hasta el gobierno norteamericano.
0: Claro, ya sabemos el gobierno que fue Trump el que metió su cuchara.
1: Trump. Metió la cuchara, ¿verdad?
0: Sí.
1: Y bueno, no sé cómo pasó, pero el jugador llegó otra vez.
0: Quien tiene plata hace lo que quiere.
1: Exactamente.
0: ¿Quién gobierna, ni qué decir?
2: Y hay un paraguayo en medio del comité de disciplinario de la FIFA, que fue el que también votó a favor de que Balogun se le retire la tarjeta roja.
0: Ah, mira.
2: Sí. Es un hecho.
1: Sí, y vos sabés que yo había escuchado de que todo esto fue un malentendido nomás, otra vez del señor Donald Trump.
2: Pues
1: porque
0: usted
2: lo decía. Hemos hoy
1: no
2: la Donald Trump.
1: Y hay que meterlo en el personaje.
0: Hay que meterse. Porque él hace todo eso, esto así.
1: Y según tengo entendido, como la mayoría de los estadounidenses pues no ven los fútbol,
0: no son
2: de ellos, solo ven soccer,
1: ni soccer no ven. Entonces
0: fútbol americano,
1: eso es realmente lo que ven. Pero como el señor Trump no sabía no sabía la regla del juego, no sabe la regla del fútbol, ¿verdad? Pensó que En este partido de octavos, Estados Unidos iba a empezar con menos uno. O sea que Estados Unidos iba a empezar con 10 jugadores. Por eso lo que él agarra y dice, no, pero esto no es justo.
0: Okay.
1: Esto no es justo. Entonces ahí movió contactos, ¿verdad?
2: Ahí, y tío Gianni Infantino no le explicó que no era así.
1: Y yo creo que ya estaba en un modo de que no, eso no puede ser. Sí,
2: lo que pasa es que con un mazo ya lo enmando le dijo, no puede ser, ¡pam! Y echó en la mesa así.
1: ¿Por qué sacaste a mí el jugador?
0: Esa onda.
1: Entonces
2: ahí sale el paraguayito del comité disciplinario de la FIFA. ¡Eñe tranquiliza! ¡Tranquilo nomás!
1: ¡Tranquilo nomás, capé! Bueno. Más canalla estamos diciendo, ¿verdad? Y bueno, y así dicen, ¿verdad? Que Trump malentendió todo y al final pensó que Estados Unidos iba a empezar con 10 jugadores y así. Bueno, pero no ven los fútbol pero, también ellos, ¿verdad?
0: También.
2: Pero ¿vos me asegurás en serio eso?
1: Vuelvo a repetir. Tengo entendido.
2: O demasiado,
1: ¿verdad?
2: Bien, estás entrando en el personaje y nos estás convenciendo a nosotros.
0: Pero eso es algo que lo dije.
1: Sí,
0: ¿dónde?
1: Que. Cositas por ahí. No, pero mira, en redes sociales, ¿verdad? Pues ahí, por eso yo digo, yo no puedo asegurar. Yo no te puedo asegurar
2: un
1: muchas
2: mito,
1: cosas.
2: ¿Verdad? Sí, el mito, tío Trump.
1: ¿Verdad? Pero yo tampoco no dudo tampoco que haya sucedido
0: no
1: eso porque.
0: Yo no dudo ni un poco. Jamás. Bueno, pero se dijo en las noticias, incluso se habló. Yo me acuerdo que estaba viendo ABC con mi papá en la farmacia y así abiertamente todos los periodistas estaban hablando de que eso sucedió.
2: Sí, eso sí. Pero, de que se le quitó la tarjeta roja a Balogun. En el partido anterior se le quitó y se le expulsó.
0: Y que fue
2: y que se le volvió a quitar, ¿verdad? Para que vuelva a entrar.
0: No, digo que también. Fue por orden de Trump también.
2: Sí, claro. También, eso sí. Eso sí.
1: Él abiertamente lo dijo que metió la cuchara. Que esto era una injusticia y que no debería ser así.
2: Y por eso, ¿verdad? Ahora también el jugador de Francia, Olise, la Federación Francesa de Fútbol, pidió también que se cancele la tarjeta amarilla contra Paraguay, que tuvo Olise. Pero eso ya es una descaratez ya tremenda, ¿verdad? No,
1: claro, pero...
2: Pero eso genera esto.
1: Justamente.
0: Claro, porque si vamos a darle entonces la oportunidad, uno le vamos a dar a todos.
1: Sí. Y justamente eso es un efecto dominó.
2: Pero ahora, pero ahora no permitieron eso.
1: No permitieron.
2: No permitieron.
1: No permitieron. Pero bueno... La justicia divina, digamos, el karma, ¿verdad?
0: Permitirá.
1: No permitirá. Permitió que se haga justicia porque al final salió perdiendo 4-1 otra vez Estados Unidos contra Bélgica. Después, al término del partido, el jugador que metió el último gol, Lukaku.
2: Tranquilo,
1: Gor. El jugador llamado Lukaku, ¿verdad?
2: Lukaku.
1: Se saca una foto con la copa del él fue el mejor jugador, pone un pequeño peluche de Trump adentro de la copa y saca el dedo del medio. Y esa foto sube en sus redes sociales.
2: Solo creo que te decía si es Trump.
1: No. Para los paraguayos Trump. Para los que hablan inglés Trump.
0: A mí me encanta Instagram.
1: Bueno, una de las primeras polémicas, ¿verdad?
0: Ok.
1: Después está, como decimos, ¿verdad? Siempre los partidos de Argentina son tan polémicos, ¿verdad?
0: Sí, siempre.
1: Siempre hay algo que la gente ve que
2: como si fuera que está negociado ya.
1: Sí, exactamente. A favor. Pero vos sabés que justamente este partido contra Egipto para mí no fue realmente... No sé si mucha gente va a concordar, ¿verdad? Pero para mí no... Bueno, puede ser que hubieran sus cositas, ¿verdad? Pero...
0: No tiene aire de comprado.
1: No.
0: Negociado. No.
1: Pero al final, no sé, los egipcios realmente yo creo que se confiaron en ese 2-0. Y como dicen,
0: ¿verdad? Bajaron la guardia.
1: Exactamente. Y como dicen, el 2-0 siempre es un resultado engañoso.
2: Mentiroso.
1: Porque pueden pasar estas cosas.
2: Así como vos.
1: Exactamente.
0: Mentiroso.
1: Y bueno.
0: Y eso fue. Pero fue eso... muy triste igualmente. ¿Eh? Y qué feo la hinchada de Argentina.
2: Contra.
0: Sí, racista.
2: I speech.
1: Show speed.
2: Es un streamer, la gente que no escucha si no conoce, ¿verdad? Hay un streamer estadounidense, una persona que se dedica a hacer en vivo en YouTube la transmisión, no del partido, sino él
1: reaccionando
2: al partido, ¿verdad? Sus gestos, su expresión, etcétera. Y él justo vistió la camiseta, él se iba en varios partidos y vestía, por ejemplo, le apoyó a Cristiano Ronaldo, se puso la remera de Portugal, en otra ocasión la remera de Cabo Verde y así, ¿verdad?
0: Sí.
2: En esta ocasión se puso la remera de Egipto y justo estaba cerca de unos hinchas argentinos en la cual donde perdió justamente Egipto nuevamente 3-2 y allí el descargo de la hinchada argentina que también no es una hinchada tan mansa, ¿verdad?
0: De verdad.
2: Uh-huh. Ellos si vamos a hablar de racismo, de xenofobia o todo lo que quieras, ahí están ellos para eso, ¿verdad?
0: Sí, tal cual, ciertamente.
2: Y eso es justamente lo que ahora la FIFA está empezando a investigar y también la Fiscalía de Estados Unidos está empezando a investigar sobre esa falta de respeto de parte de los hinchas argentinos en pleno estadio en frente a este joven, ¿verdad?
0: Sí.
2: Y a
0: los jugadores también, ¿verdad?
2: Sí.
0: O sea, es un clásico ya de los argentinos, ¿verdad? Comportarse así. Se creen que, no sé, hablábamos de ego. Si vamos a hablar de ego, ellos son los más egocéntricos también.
2: Sí, obviamente.
1: Pero
0: Pero son fuertes.
1: Son fuertes realmente. Y tampoco sí, no podemos negar que.
0: Por eso
1: que
0: vos decías hace rato que al final no sabemos si eso de repente te da una capacidad de ganar realmente. Porque sí. Si vamos a hablar de ego, los franceses con su ego ganaron.
1: Claro.
0: Entonces.
1: Exactamente. Y
0: si se trata de fútbol y de ganar, entonces vamos a ser todo egocéntrico.
1: Claro. Sí, así mismo. Y además que en la cancha, bueno, ya pasando al partido de sí. Francia y Paraguay, ¿verdad? Que creo que fue, de todos los octavos de finales, fue el partido que más generó polémica, tanto adentro como afuera también, ¿verdad? Uh-huh. Porque Paraguay entró, ya sabíamos cómo iba a entrar, ¿verdad? Que era entrar en la mente de los franceses y consiguió entrar en la mente de los franceses. Tanto así que nuestro queridísimo jugador, ¿verdad? Que está en el centro de las polémicas ahora, Kylian Mbappé.
2: Cada uno de nuestros jugadores tenía una moneda así, mira acá.
1: Ajá.
2: Taz.
0: Entonces,
1: le sacaron de quicio en la cancha. Sí. Sí. Todos nosotros vimos cómo él también realmente fue molestoso, sí. Fue boscudo, ¿verdad? Sí. Con nuestros jugadores. Y hubo un intercambio ahí de muchas cosas, ¿verdad? Y bueno, pero al final de cuentas consiguieron ellos el cometido que era romper esa defensa de Paraguay y de ahí uh-huh. sale el gol, ¿verdad? Sí. Ya después esto se extiende un poquito más, ya, ¿verdad?
2: En las redes y las todo redes más, ¿verdad?
1: Y demás, por la actitud de este jugador, ¿verdad?
2: Sí.
1: Que en no realidad, cayó muy bien.
2: En realidad este señor digo, ¿verdad? Para no mencionar su nombre todo el tiempo, ¿verdad? Uh-huh. Mbappé. él ya dijo ya en una entrevista previa al partido de que si es el caso de una expresión algo similar a lo que voy a decir, que si es necesario enredarnos en el barro para ganar este partido, lo vamos a hacer. Sí. Y eso dando a entender, ¿verdad?, que Paraguay es un equipo
0: claro.
2: menospreciado, claro. despreciable, ¿verdad?, en el punto de vista, ya justamente porque la forma en que Paraguay juega, ¿verdad?, por la forma en que Paraguay se mueve en la cancha tácticamente, molesta mucho, porque ellos están acostumbrados. Justamente lo que decíamos en la previa anterior, en el resumen anterior de la Copa, están acostumbrados a que todas las selecciones traten de jugarle de igual a igual y dejan sí. espacios. Uh-huh. Entonces ellos se lucen. Como son habilidosos, se lucen.
1: Claro.
2: Y en esta uh-huh. ocasión no pudieron lucirse ellos.
1: No.
2: En esta ocasión hay estadística en mano que podemos ya tener luego de la pausa para contarle a ustedes de la falta de participación de Olise, uh-huh. de Dembélé, de Mbappé, ¿verdad? Que solamente se pasó, discúlpenme la expresión, ¿verdad? Faltando el respeto, ¿verdad?
0: Sí.
2: Claro. A la gente que estaba en el campo antes de hacer su partido, antes de hacer su juego, ¿verdad? Y, y esa expresión de desprecio hacia los jugadores nuestros, ¿verdad? Esa sonrisa falsa.
0: Esa sonrisa falsa.
2: Yo creo que ya.
0: Irónica sí. todo el tiempo, no, sarcástico.
2: Todo esto, estamos hablando de esto porque muy poco se vio de fútbol.
0: Sí.
2: Uh-huh. Si Paraguay hizo su parte. Uh-huh. Jugando un fútbol de retranca o de defensa, como quieran, Francia fue el que no hizo su parte.
0: Tal cual. Uh-huh.
2: Tan brilloso, tan brillante ellos eran, supuestamente tan geniales, que no pudieron. Uh-huh. Y por eso ellos decidieron hacer otro papel en la cancha, que es el papel teatral, ¿verdad?
0: Teatral, sí, tal cual. Tengo que ir a una pausa, mi gente.
2: Vamos
0: a la pausa a las 22. En instantes volvemos con todo.
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0: Muy bien, Luis Fonsi, Cali, el Dandy, haciendo Ley de Gravedad. Cuando ya arrancamos la tercera hora de esta programación, mi gente, esto es La Noche de las 100 por Amambay FM 100.5, gracias a Infotronic, Informática y Electrónica, doctor Ramón Soria, cirujano plástico, y Quinta Dumorgado, ya está ahí. 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Cuando tenés un Quinta Dumorgado, sobran motivos para brindar, porque justo sonó esa canción en Amambay FM y que te encanta, porque hoy es jueves con gustito a viernes, pero en realidad miércoles, en fin, o porque te llegó ese mensaje que esperabas, vos encontrás el motivo. 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Bueno, volvemos, mi gente.
1: Volvemos.
0: Volviendo, aterrizando, dale que Douglas.
2: Estoy por aquí con los próximos encuentros. Con los próximos encuentros ya de los cuartos de final, sí. Que arranca justamente el día de mañana.
0: Mañana.
2: 17 horas, el primer partido.
0: Contanos.
2: Mañana todos somos Marruecos.
1: Todos somos Marruecos.
2: Todos somos Marruecos.
0: ¿Marruecos antes?
2: Justamente Francia. Todos los que son inclusive, ¿cómo le puedo decir a ustedes? Racistas. Mañana todos somos africanos.
1: Claro.
2: Versus
1: la poderosa
2: África. No, Francia.
0: Francia,
2: exactamente. Entonces, Francia versus Marruecos el día de mañana, ¿verdad?
1: Francia versus
0: mañana
1: Marruecos.
0: Somos marroquíes.
2: Mañana somos marroquíes versus los lecules, ¿o cómo era?
0: A mí me encantaban los jabones marrones que llegaban cuando vivía en Portugal de Marruecos.
2: ¿Jabones marrones?
0: Él entendió. Luego les contaré.
1: Fuertes declaraciones.
2: Intento ser un excelente locutor. Calmo.
1: Ya. Ay. Ya fue horario de protección al
0: mañana. Ya por eso, justamente.
2: Bueno, mañana es jueves, ¿verdad?
0: Sí, mañana jueves.
2: Mañana arranca Francia versus Marruecos. Paréntesis lo que dijo Ruth, ¿verdad? Continuando el viernes, a partir de las 16 horas, se enfrentan España versus Bélgica.
0: Muy bien.
1: España versus
2: Bélgica. Sí. Luego el sábado, a partir de las 18 horas mejor, está Noruega versus Inglaterra. Un partido que promete mucho.
0: Uh-huh. Uy, partidazo. Sí.
1: Partidazo realmente.
0: Partidazo, duelo de titanes ya va a ser ahí.
2: Sí. Y el sábado a las 22 horas, uh-huh. Argentina versus Suiza. Uh-huh. Un partido por día.
1: Partido por día.
2: Ahora, señores, partido. Compañeros correligionarios.
0: Cierto.
2: Bueno, Francia versus Marruecos. ¿Cómo va la cosa para ustedes?
1: Bueno... está un poco difícil realmente. A partir de ahora ya creo que se queda todo difícil.
0: Todo va a ser difícil.
2: No, obviamente, ¿verdad? Por la fase, ¿verdad?
1: Uh-huh. Pero bueno, vamos a dar nuestro apoyo a los
2: marroquíes.
1: A los marrones. Y bueno, y ya que tanto quieren y que se juegue, toquecito allá, papá, pum. Yo creo que va a salir un 2-1.
2: Yo creo, en realidad, que la selección que enfrente a partir de ahora a Francia, creo que si es un poco inteligente, va a mirar el partido contra Paraguay. Francia contra Paraguay, versus uh-huh. Paraguay. Porque los analistas deportivos, uh-huh. los profesionales realmente del área, nosotros pues somos, ¿cómo se dice? Aspirantes, ¿verdad?
0: Claro. Yo soy amadora.
2: Analistas, ¿verdad? Aspirantes todavía somos. Nosotros lo que creemos y pensamos, No sabemos si los oyentes tenían de trozar y nada.
3: Claro,
2: otro,
3: seguramente.
1: Por eso le invitamos a trozarnos en los mensajes. Para por lo menos leer.
2: Pero podemos decir que si son inteligentes, van a mirar el partido de Francia versus Paraguay. Sí. Y muchos de los analistas dijeron que Paraguay desnudó la debilidad ofensiva de Francia.
1: Exactamente. Sí.
2: Entonces, ya que Marruecos, por ejemplo, tiene más figuras, ¿verdad? Técnicamente y tácticamente obedientes, no que Paraguay no lo tenga. Nosotros siempre nuestro problema fue delantero.
0: Sí.
2: Muy poco tuvimos a los que fueron Nelson, Roque y compañía que marcaron la diferencia, pero de un tiempo para acá quedamos muy, muy huérfanos de delanteros buenos. Ya Marruecos, que viene en ascensión, viene ascendiendo justamente en su carrera deportiva como selección, ellos hoy son lo que son, no porque de repente ellos empezaron a jugar en Europa, en clubes importantes como PSG, Real Madrid, etcétera, sino más bien yo estuve mirando un artículo que estuvo justamente transparentando todos los detalles de la inversión de la Federación Marroquí de Fútbol. Tienen grandes complejos, gimnasios, tienen escuela de fútbol invierten. Para los chicos, invierten de verdad.
1: Y vos sabés que esta inversión vino hace poco nomás. Sí. Justamente el...
2: Para el Mundial.
1: Para los marroquíes vos me estás hablando.
2: Sí, sí. Marroquíes.
1: Sí, justamente. Sí. Entonces yo también había leído, no sé si el mismo artículo, ¿verdad? Mm. Pero justamente que fue muy reciente todo esto, esta inversión al deporte, sí, ¿verdad?
2: Pero justamente es esa, ¿cómo te voy a decir? Ese componente de logística lo que hace la diferencia para poder sacar a flote a buenos jugadores. Nosotros recién el año pasado, hace como 2 años, se inauguraron centros de alto rendimiento en el país.
0: Okay.
2: Y todavía no es suficiente.
0: No es suficiente.
1: Y ojalá que le dé vergüenza saber esto a todos esos que están allá en la cabeza de la... De...
2: Y justamente Harrison hoy en una entrevista...
0: De deporte y todo eso, ¿verdad?
2: Oscar Harrison, presidente de la APF, hoy en una entrevista dijo que hay muchas cosas por mejorar en el fútbol paraguayo.
0: Sí.
2: Que no es para tener vergüenza de dónde estamos, sino que lo que hay que hacer es ocuparnos de que las cosas sucedan, ¿verdad? Y es lo que justamente a partir de ahora, según, ¿verdad? Alfaro, para que pueda quedarse realmente, le pone condiciones de que se tiene que progresar en el fútbol paraguayo. No quedarnos en las pequeñas canchas con alambrados, sin, ¿cómo le voy a decir a usted? Sin ni siquiera tener lugares dignos para el público sentarse.
0: Claro.
2: Muchas cosas está exigiendo,
0: pero esto
2: él,
0: empieza ya en la escuela, gente. Las escuelas están caídas, están rotas, están abandonadas. Sí. El gobierno no apoya a nuestros futuros jugadores. Están en las escuelas públicas. Claro,
2: totalmente
0: en
2: de acuerdo.
0: Las escuelas de verdad, donde con garra se juega. O sea, entonces ese le tiene que dar vergüenza al presidente, por ejemplo, que no apoya, por ejemplo.
2: Es una cuestión realmente cultural, ¿verdad? De cultura realmente como país. Y eso es lo que sale a relucir en el Mundial, al final.
1: Claro. Y creo que con esto que acabas de mencionar, ¿verdad? Que Marruecos viene hace poco invirtiendo, desnuda un poco también nuestra incompetencia también, ¿verdad? Porque nosotros pues nos jactamos de que somos un país futbolero y demás, ¿verdad? Y somos, vivimos
0: fútbol
1: así de
0: la
1: pasión,
0: calle,
1: ¿verdad?
0: Mucho.
1: Claro que sí, ¿verdad? Pero no demuestran ellos que somos todo eso, ¿verdad?
0: No.
1: Y viene un país ahora que empezó a jugar fútbol recientemente y tiene jugadores buenísimos, ¿sabes? ¿Verdad?
0: Entonces ahí se ve y se demuestra al mundo entero que si hay apoyo, se sobresale.
2: Ahí está.
0: ¿Okay? No hay que solo apoyar el tercer tiempo, ¿verdad?
2: Sí, esa es la lección.
0: Ese es el tema acá
2: en el Paraguay, donde más
0: hay
2: el tercer tiempo. Sí, totalmente, así mismo.
1: Exactamente. Tercer tiempo.
2: Tercer tiempo. ¿Dónde está el tercer tiempo acá?
0: Hablando en eso, ¿dónde es lo que está el tercer tiempo acá?
2: Bueno, y ahí yo creo que Marruecos tiene figuras que pueden marcar la diferencia, ¿verdad? Porque hay jugadores que ya juegan justamente par a par con los jugadores de Francia en clubes.
0: Sí.
2: Entonces, eso es lo que yo creo que puede marcar la diferencia.
1: Exactamente.
0: Muy bien.
2: Bueno, después tenemos España-Bélgica. ¿Cómo ustedes lo ven?
0: España-Bélgica.
1: Va a ser un partidazo.
0: Ese va a ser un partidazo también.
2: Particularmente creo que si vamos a mirar el historial en el Mundial, en este Mundial 2026, España viene con una estabilidad.
0: Sí.
2: Bélgica con inestabilidades. Pero le cayó muy bien en el bolsillo a Estados Unidos.
1: Vos sabés que, realmente, vos sabés que a mí me da la impresión, de que realmente así Portugal al menos le forzó demasiado a España.
2: Sí.
1: Le fue un rival duro de vencer, porque le vencieron con un gol ya casi en los últimos, ¿verdad? Y Bélgica me parece, ¿verdad? No sé si estarían de acuerdo conmigo, pero me parece que viene mucho mejor que Portugal. Entonces, para mí, cuidadito, ¿verdad? España, para mí sería un golpe de Bélgica.
0: ¿Pero con quién están ustedes?
1: Yo estoy con Bélgica.
2: Yo estoy con Bélgica también.
0: Muy bien.
2: Por el simple hecho de que Courtois le saludó a Orlando Gil.
1: ¿Verdad? Realmente.
2: Después a mí no me interesa nada de los españoles. No me importa si está Kemil Jambay jugando ahí, no. Perdón,
0: Yo también no estaba torciendo hasta que Gael me convenció, porque me dice que la mayoría de los jugadores son catalanes, no son españoles, son catalanes. Que hay una diferencia y sabes muy bien, mamá, me dice, pues vivimos nosotros allá, ¿verdad? Entonces, bueno, entonces vamos a apoyar, entonces por eso nomás España.
2: Ah, ok, está bien. Está bien. Bueno, luego tenemos...
0: Me perdonan, ¿verdad?
2: No, estamos en democracia.
1: Claro.
2: Así como debatimos con John, ¿verdad?
0: Así toda la mirada.
2: Hemos debatido con John esta semana sobre un caso, ¿verdad? Ajá. Esto de Celeste Amarilla y compañía. ¿Verdad?
0: Ay, Dios. Y todavía no hablamos de ese
2: fue
0: tema.
2: Fue un debate sin fin, ¿verdad?
1: Sí.
2: Pero le dije, estamos en democracia, le dije, ¿verdad? Para lo que para vos está bien, para mí está mal. Y bueno, y estamos y está ahí, ¿verdad?
1: Viceversa, ¿verdad? Sí.
2: Uh-huh. Bueno, Noruega-Inglaterra.
0: Noruega-Inglaterra. Buah, Noruega. Obvio, Noruega.
1: Yo creo que Noruega.
0: Noruega va a ganar. ¿Verdad? Yo en realidad siento en mi corazón que Noruega va a ser el campeón mundial.
2: Puede ser.
0: Sí.
2: Yo creo en eso.
0: Yo siento eso.
2: Puede ser. Usted no me pregunta a mí mi respuesta.
0: ¿Por qué? ¿Cómo así?
2: Y pregúntame.
0: Ay, ¿Vos, Douglas? Vikingo ya es, ¿viste?
2: ¿Saben qué es lo que realmente... El fútbol es mucho de empatía también. Ajá. No es solamente... Por eso es que de repente no nos cae bien Mbappé, Neymar y compañía.
1: Claro.
2: Es mucho de empatía. Sí. Y este señor, Erling Haaland, es un tipo muy... Muy simpático.
0: Sí,
2: muy simpático.
0: Sí.
2: Es un ídolo. Uh-huh. Ídolo de multitudes realmente.
0: Sí.
2: Y él se ríe con todos.
0: Sí.
2: Él habla con todos, él abraza a todos. Él es un tipo normal.
0: Un tipo calidad.
2: Mientras los otros... le preguntan qué quiere hacer luego de terminar su carrera deportiva. Y algunos quieren ser magnate, otros quieren ser técnico, otros quieren... bueno, cada uno decide lo que hace en la vida, no hay ningún problema. Pero este señor dice, yo lo que quiero es el día que salga del fútbol voy a comprar una chacra, voy a tener tractores, a darle de comer a mis animales. Uh-huh. Y eso es lo que quiero, una vida en paz.
1: Sí. Fuera de la ciudad.
0: Simple. Ay, qué gusto. Ese es el sueño. Ese es mi sueño también.
2: Uh-huh. ¿Te podés unir?
0: Me puedo unir.
2: Sí, ¿puedo unir? No, yo no digo a Haaland exactamente, a la idea.
0: A la idea.
2: Tranquilo nomás.
1: Estaría calidad.
0: Sí,
2: Diego Gómez.
1: Diego Gómez.
0: Ay, Maena, ya volvió a casa. No, pero volvió luego, en serio.
2: Ese sí salió campeón antes de todo, ¿eh? Bueno, ahí está.
1: Es que pierde tiempo el reloj.
2: Sí, exactamente.
0: El que pierde tiempo el reloj.
2: Bueno, ahora, también este señor, hay que destacar un detalle muy importante. Él es muy disciplinado.
0: Uh-huh.
2: En su alimentación,
0: sí.
2: En las horas que duerma,
0: hace meditación,
2: sí.
0: Y yoga, gente.
2: No queda mucho tiempo delante de la computadora, ni del PlayStation, ni de ningún tipo de juego. Realmente es un tipo muy disciplinado. Y obviamente que va a sobresalir, ¿verdad?
0: Sí.
2: Obviamente. Bueno, eso es. Entonces ya estamos de acuerdo, ¿verdad?
0: Estamos re de acuerdo que él es un tipazo. Además, su país es un super país, tiene un super gobierno, un apoyo incansable. Bueno, en fin.
2: Así es.
0: Noruega
2: aprovechó el país, ¿verdad? El gobierno noruegués aprovechó esta onda de que Noruega está siendo muy popular en la Copa del Mundo con el. ¿Verdad? Con ese tema. Y habilitó una visa especial.
0: Ajá.
2: Para quienes quieran trabajar durante un año en Noruega.
0: Ah, mira.
2: Sí.
0: Ya está, ya.
1: Información ahora y
2: técnica. Ya, Tavio.
1: Ya, pues ya. Vamos a hacer.
0: Sí, no, además, yo me quiero ir mucho a Noruega. Allá el black metal es espectacular.
2: En serio.
0: Son los creadores de ese estilo. A mí me gusta mucho.
2: Hay muchos trabajadores del metal allá.
0: Sí.
1: Ah, sí, ¿verdad? Ya pues es la cuna, sí, del metal, ¿verdad?
0: Es la cuna, sí.
1: Sí, sí, realmente, buenísimo.
2: Ah, eso yo no sabía.
1: Sí.
2: ¿En
1: no,
2: serio?
1: Es la cuna del metal, loco.
2: Mira, vos qué loco, chico.
0: Del black metal.
1: Del black metal.
2: Ya, del black metal.
1: Porque, ahí,
0: porque hay ahí las varias corrientes.
1: Sí.
2: Ese es aquella que...
0: También,
2: no,
0: también.
1: Ese es el que...
2: Bueno, ¿qué tal si hablamos de fútbol?
1: Vamos a continuar
0: hablando de fútbol. Arnaldo Cano nos escucha, dice, si estás en la cien, está bien. Gracias, buenísimo. Arnaldo.
2: Saludos, Arnaldo.
1: Ay, ay, ay.
2: Bueno, Argentina versus Suiza. Esto es el sábado.
0: Mi Dios.
2: Yo creo que gana Argentina.
1: Yo también creo que
2: demasiado gana. Europeo ya para mi gusto acá. Y después que, es que sale campeón Noruega, no hay problema, ¿verdad? Pero... demasiado europeo para mi gusto y para más que hablan mal de los sudamericanos.
0: ¿Suiza?
1: No, los europeos.
0: Los europeos, sí. Ah, bueno, yo pensé
2: y
0: Suiza.
2: Y el que menos simpático y no deja de ser simpático es Suiza. Mm. El que menos arrastre tiene es Suiza, entonces...
1: Mm.
2: Tenemos que buscar una víctima,
1: pero
2: ¿verdad?
1: Realmente también, hablando futbolísticamente, yo creo que... Argentina.
0: Futbolísticamente Argentina sí va a ganar.
1: Yo creo, no voy a decirle a
0: yo
1: pasar
0: creo que
1: encima.
0: Va a ganar. Primero
1: pero...
0: no porque tiene el apoyo de mucha gente.
1: Mm.
0: Y bueno.
1: Es el ídolo. ¿Qué pasó?
0: Él me mostró algo y se me fue lo que iba a decir.
2: Ah, ok.
0: Él tiene el apoyo. Él tiene el apoyo del gobierno de Trump. ¿Entendés? Y ahí hay conexión, ¿entendés? Hay intereses.
2: ¿Vos decís Argentina?
0: Sí.
2: Ah, ok.
0: Ahí, ¿entendés?
2: Qué poderosos son.
0: Poderosos son, sí.
1: Todo es poder.
0: Todo es poder, mafia,
2: Javier
0: plata.
2: Ley, Trump.
0: Sí, están todos ahí.
2: todo un tema.
0: Por eso yo quiero que gane Suiza. Además, porque Suiza es un país...
2: Vamos a hacer un acuerdo.
0: Yo ya viví en Suiza.
2: ¿En serio?
0: Sí, yo viví 4 meses por intercambio y a mí me encantó vivir allá. No viviría mi vida entera.
2: ¿Por qué?
0: Porque no, hace mucho frío, la gente fría, es raro todo, demasiado perfecto. Okay. Y yo no soy perfecta, a mí me encanta acá, sí. Ese es nuestro mar, ¿sabes? Ese es nuestro ranchito
2: sí,
0: acá.
2: Claro. Sí. Pero vamos a hacer un acuerdo.
0: Dale, vamos a hacer.
2: Como nosotros te perdonamos que vos querés que gane España.
0: Bueno.
2: ¿Verdad? ¿Está de acuerdo con nosotros que va a ganar Argentina?
0: Sí, estoy.
2: Y después, si quieres, sale campeón, ¿verdad?
0: Uh-huh.
2: ¿Puede
0: Exacto.
2: ser?
0: Está bien, perfecto. Entramos en un acuerdo muy bueno.
1: Quiero hacer esto solamente porque mañana tengo que cortar y alzar.
0: Ok.
1: Pero vamos un poco con los pronósticos.
0: Dale, pronósticos.
1: Francia versus Marruecos.
2: Marruecos 2, Francia 1.
0: 1-0 para Marruecos.
1: 2-1 gana Marruecos.
2: Okay. ¿Celeste o amarillo?
1: Azul.
2: Ok, continuando
0: Negro.
2: Más.
1: España-Bélgica.
2: España-Bélgica. Bélgica 1-0.
0: 3-2 para España.
2: Bueno.
1: Bélgica 1-0.
0: Muy bien. Ah, mira.
1: Noruega versus Inglaterra.
0: Dira.
2: Ese es un partidazo. Yo creo que termina en penales.
0: En penales. Sí, mira, es buen análisis, cierto. No me había pasado por la cabeza.
2: Ahora no me pregunten quién gana. Porque si yo quiero, quiero que sea Noruega.
0: Claro.
1: No, pero pronóstico, entonces.
0: Pronóstico.
1: Gana Noruega.
0: Sí, para mí también.
1: Gana Noruega.
0: Mm,
1: o sea, que este es tan complicado, pero si nos movemos por el corazón, gana Noruega.
2: No,
1: ¿verdad?
2: Pero es que lo que pasa es que Noruega tiene ojos en la sangre, tiene pasión, porque ellos hace muchísimo tiempo, más que Paraguay todavía, después de 30 y pico años están volviendo al Mundial. La última vez fue en 1994
0: Dios
2: en
0: mío.
2: Estados Unidos,
0: imagínense.
2: En donde justamente el papá de Holland y demás dos jugadores eran parte de aquella selección. Y hoy sus hijos son parte.
0: Mi Dios, es muy histórico, y romanticismo
2: tienen,
0: y todo.
2: Ellos tienen algo, ¿verdad? Se nota por ellos, más que todos los otros europeos, estos sí tienen pertenencia, sentido de pertenencia por su país, por su nación, por su bandera y por lo que ellos quieren dejar escrito en la historia.
0: Okay.
2: Y ellos son otra vez luego para más descendientes de vikingos.
0: Sí.
2: Y los vikingos vivían la vida intensamente y estos jugadores son intensos en la cancha y demuestra, tienen algo de sudamericano en ese sentido para mí.
1: Después de ese discurso, sí. Entonces para no, mí gana Noruega, no hay caso.
0: Noruega es el campeón mundial del mundo.
2: No, y porque los ingleses pues son el juego más lindo, sí. El más espectacular, claro. ¿Verdad? Lo que más audiencia tiene en el mundo, la Premier League se ve, jugadores en España, en todos lados, ¿verdad? Tu futbolito muy lindo, ¿verdad? Uh-huh. Todo muy lindo ya. Entonces, está eso versus, claro, todo muy ya.
1: Muy lindo, muy lindo. Ok. Argentina versus Suiza.
2: ¿Argentina?
1: ¿Cuánto?
2: Argentina nomás.
1: No, pero ¿cuánto?
2: Nada más no puedo, ¿no? ¿Y cómo yo no dije nada en Noruega y vos me vas a...
1: No, vos dijiste por penales, ¿verdad? Obligar.
0: Por penales vos dijiste. Bueno, yo creo que puede ser penales también, Suiza versus Argentina.
2: Yo creo que no va a ser fácil para Argentina.
1: Sí, justamente. Mm. Yo creo que esto puede terminar en penales.
0: Sí.
1: Y pero pasa Argentina.
2: Sí.
0: Ah, bueno.
1: Ok, esos son los cuartos de finales.
0: Muy bien. Pausa y volvemos.
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0: Bien, 30 minutos se pasan de las 22. Seguimos aquí en la noche de las 100 por Amambay FM 100.5. Tu programación de lunes a viernes de 20 a 23 horas. Hoy miércoles tenemos debate sobre el Mundial FIFA 2026 con Douglas y John, que me acompañan en esta programación. ¿Qué nos falta decir, hablar, compartir?
2: Yo creo que con respecto a lo que es el fútbol, el mundial en sí, ya está todo ya hecho, está, ¿verdad?
0: Vamos con los chismes.
2: Dale,
0: dale,
2: chismes,
0: pues, los chismes. Bueno. Estábamos hablando de la señora Celeste Amarilla. Uh-huh. Okay.
2: ¿Celeste o amarilla?
0: Negro.
1: Lila.
0: Lila me encanta.
2: Bueno, ¿qué pasó ahí, John?
1: Ay. Y bueno, ¿y qué le vamos a hacer, verdad? Bocuda. Así no va.
2: No, espera. Tenés que ponerle en contexto a la audiencia. No podés,
0: bueno,
2: así nomás.
0: Contanos entonces, ¿qué sucedió? Recién estaba Vicky diciendo que...
1: No, bueno,
2: tenés la información exacta en mano.
1: No tengo la información exacta, sí, es que podés buscar al menos el mensaje. Bueno, pero así...
0: En líneas generales.
1: En líneas generales, ¿verdad? Sacó una publicación, ¿verdad? Uh-huh. Y le dijo de todo a...
0: Mbappé.
1: A Mbappé. Pero le dijo de una manera que para muchos... acá es donde se dividen, ¿verdad? Uh-huh. Las personas. Para muchos, no tenía ni por qué decir realmente eso. Tiró palabras
0: racistas,
1: ofensivas,
0: clasistas,
1: ¿verdad?
0: Xenofóbicas.
1: No, ya te digo de todo, ¿verdad? Y bueno, esto a Mbappé no le gustó.
0: Y él respondió.
1: Y respondió a su publicación diciéndole que no era una madame digna de el cargo y de la, no representa a todos los paraguayos.
0: Ajá.
1: Exactamente, dice...
2: Camerún es colonizado, fingiendo duro ser francés, resentido, rico nuevo, rico puajube a guaraní veina, prepotente y feo. En vez de leche materna, chupaba cocos y lo más instruido que escuchó eran chimpancéses. Lo único que muchos reclamamos a la albirroja es no haberle dado una bofetada de mano abierta después de que terminó el partido. Sí. A mí me gusta el carnaval.
0: ¿A vos te gusta el carnaval?
2: Eso nomás le voy a decir a usted. Porque está bien. Se pasó en sus palabras.
0: En sus palabras se pasó, sí.
2: Pero el otro inflado también.
0: Sí.
2: ¿Verdad? No porque tenga el respaldo que tiene,
0: claro.
2: Se tiene que agrandar y también empezar a decir cosas que está fuera de lugar.
0: Sí, sí.
2: Y actuar de una manera errónea.
0: Uh-huh.
2: Y allí empezó todo. Y acá no empieza, a partir de allá no empieza nada, a partir de él empieza todo.
1: Uh-huh.
2: Entonces, uh-huh. Es sencillo, así es sencillo. Y a partir de allí, a mí me gusta el carnaval en un sentido de que si yo provoqué algo, yo voy a tener que aguantar las consecuencias de ese algo, quieras
0: entendí,
2: o no.
0: Entendí.
1: Claro. Yo, por ejemplo, realmente, así, estuve siguiendo un poco el caso, ¿verdad? Estuve siguiendo el caso.
2: Vestía, periodista, che.
1: ¿Viste, pido? Bueno, pero hasta ahí nomás también, ¿verdad?
0: Ya.
2: No se tomen muy en serio también. Tranquilo nomás.
1: No, tranqui. Pero así siguiendo, ¿verdad?
2: Porque todo es,
1: comentarios de aquí
2: todo
1: para
2: es
1: allá.
2: Muy mediático, ese es el punto.
1: Exactamente. Todo es muy mediático, ¿verdad? Todo esto es un show real.
2: Todos quitan su rédito.
0: El circo, como decía.
2: Tanto Mbappé como Celeste.
1: Claro,
2: ella sí que es muy polémica,
1: sí.
2: Le gustan las otras cosas.
1: Pero,
2: al otro también le gusta, por quieras o no, también.
1: Exactamente.
2: ¿Entendés?
1: Pero ¿sabes qué? A mí por lo menos me da la sensación de que nosotros... Todo pues esto se ve en la cancha. Todo esto está ahí. Nosotros vimos, todo el mundo vio cómo Mbappé fue un estúpido. No fue una persona educada.
0: ¡Pip!
1: Y fue un... Todos vimos eso en la
0: sí,
1: cancha, ¿verdad?
0: Vimos, lo vimos, todo, sentimos y nos indignamos.
1: Todos
0: le mandamos al pii.
1: Exactamente.
0: ¿Verdad?
2: Pero una
0: solo
2: cosa está
0: off,
2: seguro. Una off. Cosa está seguro. Celeste Amarilla más que vos otra vez.
0: No, ella, ya te digo. Ella lo hizo de
1: ella. Entonces, nosotros salimos de ese partido por lo menos con la cabeza en alto, porque al final de cuentas la imagen más recorrida fue del que Gil intentó saludarle y Mbappé no le saludó. Y bueno,
0: sí.
1: Al final de cuentas, ¿quién es el que cae mal acá? Es Mbappé, ¿verdad?
0: Mbappé.
1: Como yo digo, esto, todo lo que pasa en la cancha se queda en la cancha.
0: Ajá.
1: Y ahí debía quedarse. Ahí nomás debía quedarse.
0: Sí, tal cual.
1: Ahora sale esta señora a hablar, a meter su cuchara que no tenía nada que ver. Yo
0: nada,
1: no entiendo que todos nosotros, claro que nos indignamos, ¿verdad? Claro que no nos pichamos con él por
0: sí.
1: La forma que nos trató, ¿verdad?
0: Uh-huh.
1: Pero ¿por qué ella qué ella tenía ahí para meterse? Ella no tenía que decir nada. Ella para mí realmente fue...
2: Escuchá, Celeste Amarilla, escuchá.
1: No, escuchalo, ¿sabes? Ella fue boba porque al final de cuentas
0: ¿se quemó
1: nosotros
0: ella?
1: No se quemó ella. Le quemó a toda la
2: nación. Me vas a disculpar
1: nación.
2: Ahí. Yo no me siento quemado. No, no, por una persona como ella, yo no me siento quemado. Sí,
0: pero no, me siento, no, y tanto no me es que Mbappé dijo, vos no representás al Paraguay. Dejó claro, porque él sabe que los paraguayos no son así.
1: Justamente hablando, ¿verdad? Ahí de...
0: Entonces.
2: Yo, por ejemplo, para hablar bien así, políticamente para mí ella no me representa desde hace tiempo luego.
1: Claro.
2: En ningún momento.
0: Muy bien.
2: Pero justamente al hacer lo que hizo, menos todavía. No, claro. Me calienta.
1: Sí,
2: porque realmente esto ya se venía debatiendo ya antes de ella, en las redes por lo menos, ¿verdad?
0: Sí.
2: La cantidad de agravios hacia nuestra selección, la cantidad de palabras menospreciables de tanto de europeos como de algunos sudamericanos, no en general, ¿verdad? Pero algunos que no entienden de fútbol y no fueron clasificados por sobre todo al Mundial, hablando, ¿verdad? Y esta vino acá como tiene nomás la investidura de senadora, aprovechó y le gusta lo que es ser mediática. Y
1: justamente.
2: Y ahí está el punto, ¿verdad?
1: Entonces justamente, ella... entonces, vos, ella pues es senadora. De igual manera, mucha gente se va a decir que se siente o no se siente representada. Pero bueno, es senadora del Paraguay, pues, ¿entendés?
0: Sí, tal cual.
1: Tiene un peso encima para agarrar y decir tremenda estupidez también, ¿verdad?
2: Está bien.
1: Al final
2: de
1: cuentas,
2: está bien.
0: Y ser así y llamar la atención y sí, a tanto que le llegó a Mbappé.
1: Exactamente.
2: Está,
1: pero
2: está
1: ¿qué
2: bien con lo que dijo John.
1: No, está bien. No, no, no. Bueno, hay gente que va a decir que está bien, hay gente que va a decir que está mal, ¿verdad?
2: Bien.
1: Está
2: alguien bien. Tiene que romper el molde, ¿entendés?
1: Sí,
2: deja
1: pero
2: que diga.
1: Pero también las palabras que usó, pues fue justamente ahí donde, ahí digo, que nos manchó a todos, ¿verdad?
2: A mí no me manchó. Yo
1: nos
2: no me
1: manchó
2: siento
1: a todos,
2: manchado. Yo no
1: todos
2: me siento manchado.
1: Los paraguayos, ¿verdad?
2: A mí me gustan las farándulas.
1: Sí, está bien. Pero a todos nos manchó realmente.
2: A mí no le gusta.
0: Yo estoy intentando que él termine
2: entender
0: lo que va a decir. Y Douglas está ahí.
1: Apagarle un poco su micrófono.
0: Apagarle su micrófono.
2: Apagarle él al mismo tiempo.
1: Pero tiene pues el peso de senadora, ¿verdad?
0: Sí.
1: Que ella se hace metiendo en fútbol, porque ella pues se va otra vez y no hace nada allá en su trabajo, donde debería estar haciendo su trabajo, no hace nada y viene acá o va a querer meterse en el fútbol. Nosotros pues salimos por lo menos con la frente en alto.
0: Sí.
1: Pero ahora pues ya que parecemos, por culpa de esta señora, parecemos ese niño pichado que se lleva la pelota después cuando se picha y ya no quiere más jugar.
0: Yes.
1: Y se queda así.
2: Suerte que yo vine acompañado, ¿verdad?
0: Sí.
2: Está nervioso.
0: No, pero dan rabia. A mí me dio mucha rabia. Yo dije, no puede ser, porque perdió la oportunidad de callarse.
1: Sí,
0: y está porque bien. Perdió la oportunidad de callarse y en otras oportunidades donde tiene que hablar, no lo hizo.
1: No hizo.
0: En eso, por ejemplo, yo como mujer, digo, por nuestras luchas, ella como mujer senadora podía tener una postura más asertiva con relación a eso.
2: Y viste que es más fácil hablar de esto. Es más fácil, ¿verdad?
0: Más, para mí que no es fácil, es más tonto, es más ignorante hablar de eso. La ignorancia es lo que predomina en este
2: pero en su mente es más fácil, por eso abrió el pico,
1: claro,
2: ¿verdad?
1: Y claro, sí, pero bueno, es senadora, pues no puede abrir el pico así nomás, ¿verdad? Porque, no, en serio.
0: Puede, debería, puede. Es su trabajo.
2: No, ahí es donde vos te equivocás. Ella tiene todo el derecho de hablar de lo que quiere, ¿verdad?
1: Claro.
2: Ahora, donde ella mete su pata del punto, ¿verdad?
1: Claro,
0: ¿cómo
1: ¿verdad?
0: Lo hace,
1: de
0: ¿verdad?
1: De esta manera, ¿verdad? Y sí,
2: yo,
1: ella
2: eso,
1: agarró y
2: eso
1: dijo
2: era
1: todo.
2: Nuestro debate con él fuera de micrófono era eso.
0: Era
2: ¿verdad?
0: Eso,
2: yo
0: sí.
2: Le dije, él ya tiene el derecho, ella puede hablar, ella tiene que decir, ¿verdad? Ahora,
0: pero
2: de cómo ella dijo...
0: En Paraguay no es crimen el racismo. Si fuese en Brasil, estaría presa.
2: Como yo, por ejemplo, no tengo cómo definir ni decidir lo que ella va a decir o no decir.
0: Mm.
2: Ya está establecido, ya está instaurado el carnaval. Entonces, que yo le dije a él, está bien, yo quiero ver el show. Y punto.
0: Muy bien. Pausa y volvemos.
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0: Hertz haciendo All I Wanna Do Is Make Love To You. Llegamos a la parte final, mi gente. Vamos despidiendo entonces este debate, esta comunicación, este diálogo, esta tertulia interminable en Dopa Bay. Ya nos pusimos nerviosos, después nos pusimos con hambre.
1: Para eso luego hablan.
0: Para eso luego
1: de un
0: se les
1: color
0: abre
1: y el otro, de celeste, de amarilla. Para eso lo hablan de eso. ¡Qué pucha! ¡Qué bárbaro! ¡Qué bárbara!
0: Bueno,
1: vamos
0: mi
1: a vivir
0: gente,
1: en paz nomás.
0: Vamos, ¿verdad? Siempre, toda la vida. Sí.
1: Claro,
0: sí.
1: Claro.
2: Bueno.

0: No, de verdad, yo me plagueo, yo digo las cosas, puteo todo, ¿verdad? Pero después, bueno, ya está.
1: Ya,
0: ahora voy a abrir una cerveza.
1: Fuiste tú.
2: Sí, tranquilo nomás.
0: Y ya me voy a quedar tranquilita.
2: Ya cobraste el salario, ya. ¿Verdad? Ya pagaste
0: igual
2: tu
0: que,
2: cuenta.
0: Igual que cuando tengo mucha rabia, quiero llorar. Lloro y ya está. Vamos otra vez.
2: Así mismo.
1: A seguir,
0: ¿verdad? Y
2: yo,
0: así nomás.
2: Yo me descargo en el fútbol del fin de semana.
0: ¿En serio?
2: Sí. ¡Alay! Estoy allá haciendo mi juego, ¿verdad? Añemo un bapé, pepe, amor. Se ya o lo mitad. Me callo y de repente exploto. ¡Ande, comba! Vos sos peor que yo, ni no marcás goles.
1: ¿Cuál es más?
0: Me encanta.
1: Ay,
0: y bueno, dimos todas nuestras opiniones, llegamos a varias conclusiones, otras no tanto, pero estamos ahí. Y están nuestros oyentes, gracias por estar ahí escuchando, mandando sus mensajes.
1: Debate.
0: Y debate, viendo con nosotros.
1: Debate me meté.
0: ¿Nos despedimos?
2: Nos vamos. Hasta el próximo miércoles.
0: Hasta el próximo
2: miércoles. A ver quiénes estarán en la semifinal.
0: Vamos a ver ya ahí quiénes van a estar en la semifinal.
1: Ya tiramos nuestro pronóstico acá.
0: Dale.
1: Vamos a ver un poco si acertamos.
0: Sí. Vamos a ver si quién acerta. ¿Por qué no apostamos?
2: Al final nosotros decimos que va a ser entre Argentina y Noruega, ¿verdad? Ya en la final.
0: Sí, allá en la final, Argentina-Noruega.
2: Pero veremos. Pero veremos.
1: Por lo que veo, el último partido del los cuartos de finales van a ser...
2: Suiza-Argentina.
1: Suiza-Argentina, no mentira, perdón, en semifinales el último partido va a ser el miércoles. Entonces vamos a estar bien informados ya.
2: Qué o quién sabe, no es luego durante el programa.
1: No, va a ser a las 4
2: p.m. A las 4 de la tarde.
0: A las 4 de la tarde.
2: Ah, durante navegamos entonces.
0: Mira, sí. Vos vas a estar ahí pleno. Yo.
1: Exactamente.
2: Sí. Por lo menos hay dos televisiones.
0: ¿Hasta cuándo es el mundial?
2: 19 de julio, ¿verdad, John?
1: 19. Domingo cae la final.
0: Ah, ya. Domingo.
2: Domingo.
0: Siempre es domingo.
2: Sí.
0: Un clásico.
2: A lo mejor se le invita a Celeste para asistir a la final.
1: Sí. Yo creo que por lo como está ni a Nueva Italia ya no le quieren.
0: Bueno.
2: Un gusto debatir con ustedes.
1: Un gusto compartir con ustedes.
2: Sí. Esto es la vida, esto es democracia.
1: Claro, podemos ir a mojarnos ya nuestras caras para
2: ya podemos tranquilizarnos ya.
0: Yo le he visto a Eddie Vedder de Pearl Jam. No sé si ustedes le vieron en la cancha, se fue a ver el partido.
2: No le he visto, pero le conozco.
0: Le conoces tu amigo. Yo también.
1: Se fue a tomar
0: Eddie.
2: Mi partner.
0: Lo que sí
2: mi
0: que tomó partner. Una birra, estuvo ahí, hizo su show, me encantó. Y me emocionó.
2: Y tener la música, vamos a escuchar una
0: y
2: música.
0: Vamos a escuchar,
2: ¿verdad?
0: Vamos a despedir con un tema de Pearl Jam, entonces, ya que hablamos de él. En realidad estoy despidiendo un poco antes.
2: Sí,
0: si quieren,
2: está bien.
0: Tenemos unos minutos todavía, si quieren compartir algo más.
2: Podemos decir, y bueno mi gente, ¿verdad?
0: Y bueno mi gente.
2: Yo tengo que practicar porque yo voy a estar en la noche de la 100 del 27 hasta el 31,
0: sí,
2: ¿verdad?
0: Sí, tal cual.
2: ¿Cómo es? Hola mi gente.
0: Hola mi gente, ¿cómo están?
1: Y te falta el
0: lluvia de bendiciones.
2: No, ¿dónde vas a hacer tu acento?
0: Día de bendiciones.
2: Entendé,
0: una pausa.
2: Okay.
0: Día de bendiciones.
1: Ya pasó muchas veces.
0: Pasó varias veces.
1: ¿En serio?
0: Ya, sí.
1: Demasiadas bendiciones. Ya,
0: bueno, vamos. Ya basta, ya lluvia, me dicen mis oyentes. Ya, qué trima. Y mamá, tormenta, rayos, tsunami. Tsunami, lo que nunca pasó.
2: No, eso por favor, no.
0: No, pero ese de bendición. ¿Viste esa mega bendición cuando te llega así? Yo qué sé, el tsunami de bendiciones sería ganar el.
2: Y vamos a resumir. Vamos a resumir. Un tobayepeté de bendiciones.
1: Me
0: encanta. Gente, hablando en eso, lluvia de bendiciones. Buenas noches.
2: Y esto ha sido la noche
0: de las 100.

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3: Son las 6 de la mañana y un minuto de este jueves 9 de julio de 2026. Buen día, ¿cómo están ustedes? Les deseo un bonito amanecer porque no hace tanto frío. Eso ya es buena señal. Y enseguida les cuento el tiempo. 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Gracias a Dios, hoy tendremos sol por tiempo completo. Soleado la mayor parte del día, la temperatura es de 15 grados a esta hora, con sensación de 12. Está soplando viento del sector noreste, claro que sí se siente ese viento frío del este a esta hora de la madrugada, a 35 kilómetros por hora. Soleado será. Y, a ver un poquitín, la temperatura máxima 26 grados, va subiendo la temperatura. Soplará viento del sector noreste a 31 kilómetros por hora, así se presenta el día. Dice primera luz del día a las 6 de la mañana, pero la salida del sol será a las 6 y media. Hasta

con sensación de 12. Está soplando viento del sector noreste, claro que sí se siente ese viento frío del este a esta hora de la madrugada, a 35 kilómetros por hora. Soleado será. Y, a ver un poquitín, la temperatura máxima 26 grados, va subiendo la temperatura. Soplará viento del sector noreste a 31 kilómetros por hora, así se presenta el día. Dice primera luz del día a las 6 de la mañana, pero la salida del sol será a las 6 y media. Hasta

Esto es CRM de Miracle Love. Lo escuchas conmigo para comenzar bien este jueves de TVT en la 100. 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Que te despiertes bonito y que tengas un buen día realmente. 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

Estamos en Buen Día. Enseguida llegan las noticias de perforación intestinal. Después de que su equipo de presentación informara de que la operación fue bien y que la artista británica se encontraba en coma, inducido por falta de su recuperación, medios internacionales actualizaron su estado de salud. Y hoy nos enteramos que ha fallecido Bonnie Tyler.

0: podemos enfermarnos, porque viene una huelga general de médicos que seguramente va a mover un poco algunas cositas del gobierno nacional, perdón, porque entre el... Aquí tengo mi noticia. Del 24 al 28 de agosto, el próximo fin de mes, los médicos entrarán en huelga y están reivindicando 75% de aumento en el salario de estos profesionales.
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4: Huelga de médicos exigen casi 80% de aumento. La huelga general de médicos del Ministerio de Salud, prevista para del 24 al 28 de agosto, sigue en marcha. Rosana González, presidenta del Sindicato Nacional de Médicos, informó que ya presentaron una nota de aclaración de la huelga ante la cartera sanitaria. Según explicó, el objetivo de la medida es exigir que el presupuesto general de la Nación 2027, el cual está siendo elaborado por cada entidad, incluya un aumento salarial del 74% para todos los médicos, tomando como base la pérdida del poder adquisitivo del sector en 2025.
2: Noticias internacionales.
4: El régimen de Irán se prepara para sepultar a Ali Khamenei tras nuevos ataques a los aliados de Estados Unidos en el Golfo. El ex líder supremo iraní será sepultado junto a varios familiares cercanos hoy, mientras los observadores internacionales aguardan la aparición de su hijo y sucesor Mojtaba. La ceremonia se dará en medio de una escalada bélica en Medio Oriente debido a los ataques de Teherán contra buques del Estrecho de Hormuz.
2: Deportes.
4: Los cuartos de final de la Copa comienza este jueves. Los cuartos del final del Mundial 2026 comienza este jueves. Solo hay un partido programado para este día. Francia y Marruecos se enfrentarán a las 4 de la tarde, hora paraguaya, en el estadio de Boston, luchando por un puesto en la siguiente ronda. La selección francesa se clasificó tras derrotar a Paraguay por 1-0, mientras que la de Marruecos avanzó al eliminar a Canadá por 3-0.
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0: Es a Elton John escuchamos cantando Can You Feel the Love Tonight para vos. Buen día.
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Timbaland con One Republic Apologies. La estás escuchando conmigo a las 6:53. Thiago York.

0: panadería, panetería. Ella está ahí trabajando. Vale, Copa Frontera. ¿Sí? Buen día, Copa Frontera. Gracias por estar escuchando. Buen día, Gabriela. Buen día. ¿Amanecieron bien? Claro que sí. Quería escuchar la música, mujer. Sí se puede. Tenga un excelente día. Aquí calor, mucho calor. Ah, Gaby, te cuento la novedad. Hoy no hace frío. Es un veranillo que da gusto, de aquellos que dan gusto, ¿sabes? Hasta mañana, porque el sábado y el domingo llueve otra vez. O sea que fin de semana ha pasado por agua. Buen día para Wilma. ¿Cómo amaneciste, Wilma? ¿Qué tal está el tiempo por tu casa? La de Gaby, 45 de puro calor. Y por la Argentina, ¿cómo está? Saludos para ustedes, chicas. Un abrazote. Te voy a buscar tu música, Gaby, y ya vuelvo.
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Ricardo Arjona, mujeres. Buen día, Gaby. ¿Cómo amaneciste? Que Dios te bendiga, que tengas un lindo día. Buen día. 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

0: Debajo de la cobertura, Down Under con Manowar, la estás escuchando conmigo en esta mañana, linda mañana de jueves para todos. Buen día, que se despierten bonito. Buen día para la cumpleañera Ana, que hoy está la señora Ana Malverti, está de cumpleaños. Feliz cumpleaños, Ana.
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0: con Maneva Apais. Estamos encerrando esta segunda hora de Buen Día, este jueves 9 de julio de 2026.
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9: 8:04.
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0: es Maroon 5, What Lovers Do, la primera canción de esta tercera hora de Buen Día en la 100.5. Para los no tan madrugadores, buen día. Aquí estamos. Hoy es la víspera del último día de clases para los niños, porque desde el lunes 13 comienzan las vacaciones de invierno. Vamos a ver cómo se va a comportar el tiempo en estos días de vacaciones de los niños. Ojalá que llueva mucho y que haga mucho frío para que ellos puedan descansar en casa y dormir un poco más. Pero también va a faltar espacio para que ellos disfruten de sus vacaciones. Entonces también deseamos buen tiempo para todos los peques. 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

0: Urbose, estás escuchando conmigo en esta mañana de las 8:22 minutos. Breve pausa. A la vuelta les cuento sobre Madonna, que exhibió algunas cositas particulares de ella para el público.
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0: jueves de TVT en la 100, escuchando a Como con Ferle una Lepa. 8:31 minutos.
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0: Francia y Marruecos abren los cuartos de final bajo la lupa. El inicio de la fase eliminatoria de los cuartos de final de la Copa del Mundo 2026 ha generado expectación inusual, no solo por el enfrentamiento deportivo entre las selecciones de Francia y Marruecos, sino por la reciente confirmación del cuerpo arbitral que compartirá justicia e impartirá justicia en el encuentro programado para este jueves a las 17 horas. La FIFA ha oficializado la designación del colegiado argentino Facundo Tello. Esta decisión ha provocado un intenso debate entre los círculos deportivos, considerando la creciente rivalidad y los antecedentes competitivos que han marcado los últimos duelos entre los combinados de Francia y Argentina en el escenario internacional. Ante este panorama, los protagonistas del conjunto galo comparecieron ante los medios de comunicación para ofrecer una perspectiva oficial y disipar cualquier indicio de controversia antes del pitido inicial. Dayot Upamecano, el zaguero central, desestimó el impacto de la nacionalidad del árbitro en el desarrollo del juego. Enfatizó que el enfoque del plantel es estrictamente profesional, priorizando el análisis táctico de su rival marroquí sobre los factores externos del arbitraje. Rubin Reiser, por su parte, el guardametas, instó a la calma y evitar repercusiones. Manifestó su plena confianza en la integridad y preparación técnica de los jueces designados por la FIFA para estas instancias críticas del torneo. Didier Deschamps subrayó que el resultado dependerá exclusivamente del rendimiento futbolístico de ambos equipos sobre el terreno de juego, restando peso a la narrativa del tema arbitral. En última instancia, el veredicto definitivo sobre el pase a las semifinales lo dictará únicamente el desempeño de los jugadores sobre el césped esta tarde a las 17 horas.
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0: Rico.
1: Colombia y Puerto Rico, Paraguay también, Carlos Vives con Jay Álvarez. Volvían a ser, quien está volviendo a nacer hoy es Ana, nuestra querida Ana Malverde. Feliz cumpleaños, Ana, feliz cumpleaños para vos y todas las personas quienes están completando un año más de vida. Felicidades también a todos quienes están festejando algún acontecimiento especial. Bon dia, dona Eusa, bon dia, que Dios te bendiga, mucha fuerza, amiga y compañera. Te mando un abrazo y un besote. Buen día para Amelia, José Roberto, al Turco y Amelia también. Buen día al grupo de control remoto y para todos quienes están escuchando la 100.5. Laura está trabajando y escuchando Mambay FM. Así da gusto trabajar. Más todavía en día tan bonito, ¿verdad, Laura? Que tengas un bonito día. Buen día.

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Es Miriam Hernández quien está cantando esta música que se llama Volver a Amar. Buen día, Mary, ¿cómo amaneciste? Que Dios te bendiga y que tengas un bonito día. Está llegando la parte final, buen día, agradeciendo a todos su sintonía y deseándole a Ana muchas felicidades. Vamos a farrear, Ana, ¿sí? 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A ustedes, gracias. Dios mediante, de mi parte será hasta las 17 en control remoto.

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1: Buen día. 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

0: 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Dua Lipa apareciendo entre las primeras músicas de Frecuencia Activa en esta edición de hoy jueves. Estamos a puertas de otro comienzo de fin de semana, ¿sí? Con buen tiempo, por suerte, ¿no? Hablábamos de que iba a mejorar ayer. Y bueno, tenemos un sol radiante en estos momentos en nuestra frontera. 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

0: Midnight Oil con Blue Sky Mine apareciendo en nuestra lista de éxitos en esta primera hora.
1: Eder Gámez en la comunicación.
0: Con un sol radiante a estas horas ascendió la temperatura, llegamos a los 17 grados. Día soleado, el pronóstico de condiciones soleadas todo el día. Ráfagas de viento de hasta 22 kilómetros por hora. La máxima anunciada para hoy es de 26 grados. No se señala precipitaciones para el día de hoy. Qué bueno, ¿eh? Y para mañana viernes, la mínima anunciada es de 16 grados, máxima de 28. Día soleado. Para el sábado, sí, hay un acumulado del 45% de probabilidad de precipitaciones en

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0: Tini apareciendo en la 100.5. Tini, una noche más. 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

0: Todo el sonido levante de Martin Garrix con Ed Sheeran, Repeat, apareciendo en esta segunda hora de Frecuencia Activa. ¡Vamos!
1: Ever Games, en la comunicación.
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7: Muere Bonnie Taylor, adiós a la voz rota que convirtió el desamor en un himno eterno. Sí, falleció Bonnie Taylor. La cantante galesa, ícono absoluto de los años 80 y autora de clásicos inolvidables como Total Eclipse of the Heart, Total Eclipse del Amor, esta música deja detrás de sí una de las voces más reconocibles de la historia del pop rock. El mundo del pop llora la muerte de Bonnie Taylor. La cantante galesa ha muerto a los 75 años tras permanecer 2 meses en coma en Portugal. Su salud se había deteriorado en las últimas semanas debido a una infección que alcanzó el intestino, por lo que tuvo que ser operada de urgencia. Con ella se va una voz fundamental del pop de las últimas 4 décadas, gracias a himnos como Total Eclipse of the Heart o It's a Heartache. Según ha informado la BBC, la familia del artista ha sido quien ha dado la noticia a través de un comunicado. La familia y el equipo de Bonnie Taylor están profundamente consternados al anunciar que Bonnie Taylor dejó de existir inesperadamente anoche en un hospital de Portugal como consecuencia de la enfermedad por la que estaba siendo tratada. Antes de convertirse en Bonnie Taylor, Gaynor Hawkins creció en una familia humilde en un pequeño pueblo minero. Su padre trabajaba en una mina de carbón y su madre, amante de la ópera y miembro del coro de la iglesia local, llenó su infancia de música junto a sus hermanos. En casa sonaba un viejo fonógrafo casi a diario, y aquella mezcla de tradición, fe protestante y canciones populares marcó a una niña que sonaba con otras vidas posibles. Gaynor dejó la escuela sin calificación y empezó a trabajar en una tienda de ultramarinos, primero, y después como cajera de supermercado. Pero la música ya la había elegido a ella. Con sus 17 años, participó en un concurso de talentos interpretando Tossy Were the Days y una versión de Ray Charles, quedando en segundo lugar. Poco después, comenzó a cantar en bandas locales del sur de Gales, primero como corista y más tarde como voz principal. Luego, incluso, llegó a usar el nombre artístico de Shireen Davis antes de dar con el definitivo Bonnie Taylor. El destino le tenía preparada otra voz. Tras una operación en las cuerdas vocales a finales de los 70, su timbre cambió para siempre. Aquella voz rasgada, áspera y profundamente emocional acabaría convirtiéndose en su identidad artística. Lejos de ser una limitación, fue el origen de su leyenda. Cuando Bonnie Taylor apareció en las listas internacionales, parecía llegada de otro planeta. En una época dominada por el brillo artificial del pop, ella sonaba humana, vulnerable y gigantesca al mismo tiempo. Sus canciones tenían algo de tormenta sentimental. No interpretaba baladas, las sobrevivía. En el centro de todo estaba aquella voz quebrada, capaz de transmitir desesperación, deseo y épica en una sola frase. Llegó el gran terremoto, sí, el gran terremoto llegó en 1983 con esta música. Total Eclipse of the Heart, una canción descomunal escrita por John Steinman que convirtió a Taylor en estrella planetaria. Aquella mezcla de piano, dramatismo y explosión emocional terminó convirtiéndose en uno de los himnos definitivos de los años 80. El videoclip también cargado de estética fantasmal y una teatralidad romántica impuso un creciente himno que luego trascendió fronteras. Se construyó el mito. Después llegarían canciones como Holding Out for a Hero, esta.

0: Otro suceso que aparecía después de Total Eclipse of the Heart. A lo largo de cinco décadas, Bonnie Taylor lanzó más de 15 álbumes de estudio y mantuvo una presencia constante en escenarios de Europa, América y Asia. Luego también aparecía esta música.
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Bonnie Taylor, Making Love. Ella deja un legado marcado por una voz inconfundible y una capacidad singular para concretar proyectos con una voz marcada. Y así trascendió para marcar una tendencia única en los años 80. Y aquí, desde Amambay FM, también hacemos este homenaje póstumo. Un artista que dejó de existir en las últimas horas con sus 75 años.

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9: Dólar guaraní se cotiza en la compra 6.020, en la venta 6.100. El real con el guaraní se cotiza en la compra 1.145, en la venta 1.180. El dólar con el real en la compra 5.20, en la venta 5.31.
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0: American Authors, Best Day of My Life, apareciendo en nuestro playlist imperdible, como siempre.
1: Eder Gámez, en la comunicación.
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0: RPM apareciendo en esta siguiente hora de Frecuencia Activa con Radio Pirata.
1: Ever Gámez, en la comunicación.
0: Avanzamos en la mañana. ¡Qué lindo día! Sí, estamos a puertas de otro comienzo de fin de semana. Y según meteorología, siempre digo que según meteorología, claro, hablando del pronóstico, vamos a tener buen tiempo. Ojalá. Aunque existe un acumulado del 45% de probabilidad de precipitaciones para el día sábado. Pasando los 50%, siempre más seguro que llueva. 45 puede ser, no puede ser. Aunque vamos a estar atentos, actualizando siempre el informe del Servicio Nacional de Meteorología. 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
12: Colegio Nacional Cerro Corá obtiene certificación de calidad educativa tras evaluación institucional. Pedro Juan Caballero, el Colegio Nacional Cerro Corá alcanzó la calificación de certificación de calidad luego de superar la evaluación institucional denominada mirada externa realizada en el marco de la resolución número 2227/2018 del Ministerio de Educación y Ciencias MEC. Exponá 2026 abrirá sus puertas y refuerza su papel como escaparate para la agroindustria en la zona fronteriza. La edición número 49 de la Exposición Agrícola y Ganadera de Punta Poná, Expora, se celebrará del 12 al 16 de agosto del año 2026 en el Parque de Exposición Alcindo Pereira, con una novedad sin precedentes. La entrada será gratuita durante todo el evento, con aproximadamente 99% de los espacios para expositores ya vendidos. Los organizadores prevén una edición marcada por el fortalecimiento de las empresas, la promoción del agronegocio y una mayor participación de la población de la región fronteriza.
13: Noticias nacionales.
12: Oficializa nuevo salario mínimo. Desde este fin de mes se debe percibir 3.044.000 guaraníes. El Ministerio de Trabajo, Empleo y Seguridad Social reglamentó el reajuste del 5% para los salarios y jornales mínimos del sector privado en todo el territorio nacional, el cual rige de manera oficial desde el pasado 1 de julio. La moneda guaraní sigue fuerte ante el dólar y tendencia se mantiene hasta fin de año. La moneda norteamericana se debilitó de forma sostenida frente al guaraní en los primeros 6 meses del año 2026 y las proyecciones del mercado apuntan a que la tendencia de estabilidad e incluso de una leve depreciación podría mantenerse hasta el cierre del año 2026.
13: Noticias internacionales.
12: Estados Unidos e Irán intercambian nuevos ataques y reavivan el temor de los mercados en la guerra abierta. La escalada de bombardeos y represalias de buques golpea fuertemente el comercio a nivel internacional. Infraestructura persa y bases norteamericanas en tensión. Inclusive se habla de cerrar el paso por el estrecho de Hormuz y las bolsas están inquietas. Barcelona sufre la temperatura más alta de 40,7 centígrados desde que hay registros. 40 grados con 7 centígrados es lo que señala la información. Barcelona alcanzó este miércoles la temperatura más alta desde que hay registros en esta ciudad española, cuya cercanía del mar suele moderar las máximas. Así informaron desde la agencia meteorológica catalana y española.
13: Deportes.
12: La apuesta de Cerro Porteño en el arco. Cerro Porteño sigue reforzando el mercado de pases y ahora pretende reforzarlo en el arco. Tras la salida de Alexis Martín Arias y la llegada de Manuel Rofo, se le sumaría otro portero paraguayo de mucha proyección. Cerro Porteño está próximo a concretar la incorporación del arquero Ángel Martínez, actualmente futbolista de 2 de mayo, de cara al segundo semestre de la temporada. Confirmadas las primeras fechas del torneo clausura del fútbol paraguayo. Comenzará el viernes 24 de julio y ya quedaron confirmados los días, horarios y escenarios de los primeros 18 compromisos del campeonato. La fecha inaugural se pondrá en marcha con el duelo entre Sportivo 2 de mayo de Pedro Juan Caballero y Rubio Ñu desde las 16 horas en el Estadio Río Parapití. Más tarde, ese mismo día, a las 18:30 horas, Cerro Porteño recibirá a Sportivo Trinidense en la Nueva Olla. El clásico blanco y negro de la primera jornada será protagonizado por Olimpia y Libertad, que se enfrentarán el domingo 26 de julio a las 16 horas en el Estadio Bueno Defensores del Chaco.
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0: Yo que marcó tendencia 2012, en realidad Todo Viento es con B. El Todo Viento de este grupo es con B larga. Y sí, estamos certificados. Haciendo parte de nuestro TBT en esta parte de Frecuencia Activa. ¡Vamos!
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0: Copa Mundial, una revancha que llega tras 4 años. El cuadro de los 8 mejores de la Copa del Mundo se pone en marcha con un choque de alto voltaje y aroma a revancha reciente. Las selecciones de Francia y Marruecos paralizarán el mundo entero cuando se enfrenten en el partido de apertura de los cuartos de final de la Copa. El encuentro se reedita la semifinal disputada en Qatar hace 4 años. Está programada para hoy a las 17 horas y se disputará en el césped del Boston Stadium, ubicado en la localidad de Massachusetts. Mañana continúa los cuartos con el partido de España y Bélgica a las 16 horas. Luego el sábado con 2 partidos. Primeramente a las 18 horas con Noruega e Inglaterra y Argentina. Luego a las 22 horas con Suiza.
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0: Reaparecen los Backstreet Boys. Everybody. ¿Sí?
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0: 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Vamos cerrando Frecuencia Activa en esta edición de hoy jueves 9 de julio del año 2026 con buen tiempo en Pedro Juan Caballero Frontera con Punta Poná. 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

Buenas tardes, bienvenidos a Navegamos, arrancando cuando son 13 horas con 6 minutos en todo el país. El turno tarde, por supuesto, iniciando con Beyoncé de fondo, aquí para que juntos podamos pasarla súper bien en esta tarde del día de hoy, jueves, señoras y señores. Un gusto saludarles, como siempre, mi nombre es Douglas Barrios, el día de hoy, jueves 9 de julio 2026. 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

0: 25 grados, la temperatura de una máxima pronosticada de hasta 26 para la frontera. A estas horas estamos con un sol radiante, señoras y señores, en este invierno 2026. Tenemos mucho por disfrutar, quédate por allí, hay premios increíbles para esta tarde, así que ya te lo anuncio en el próximo bloque. De momento arrancamos, de manera oficial, esta programación titulada Navigamos.
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0: Vacaciones de Luis Fonsi con Manuel Turizo. También por aquí sonaba el éxito de Ivete Sangalo. Agora eu já sei, Kudai, ya no queda nada. Aquí esto es el primer bloque. Tenemos que marcar una breve pausa y regresar en instantes.
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La música de Juanes, un día normal, 13:26 en todo el país, señoras y señores. Una linda canción, de hecho, a estas horas de la tarde, con Navegamos y los auspicios de la cooperativa multiactiva Bora y Jul Limitada, RS Luz, Inteligencia e Iluminación para un Mundo Moderno, WS Fashion, donde la moda y el buen precio se encuentran, CBC Viajes, tu compañera de viajes y apimentadas, Lingerie y Sex Shop, donde la sensualidad encuentra el romance.

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1: Tres horas con 29 minutos en todo el país. Y bueno, el día de hoy, jueves, es día de premiar a la audiencia de la 100.5 aquí en Navegamos. Por supuesto, como cada jueves, tenemos una entrada para Cinex del Shopping Dubai. ¿Lo escuchaste bien? Una entrada para Cinex del Shopping Dubai. Y hoy se suma también un kit sex shop de Apimentadas y un par de entradas para mujeres de negocios a realizarse el próximo 10 de julio, que es justamente una parcería de Apimentadas y Tiago Páez, treinador. Señoras y señores, estos premios, te quieres llevar uno de ellos al 0971-824-100. Compartí con nosotros tu saludo y tus datos personales y ya estás participando. De momento, suena de fondo Prince Royce, Maná, el verdadero amor, perdona.
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Nacida como Gaynor Hopkins en Swansea, Reino Unido, en 1951, Bonnie Tyler se consolidó en su momento como una de las voces más reconocibles de la música pop y rock, ícono internacional de los 80. Su carrera comenzó en la década de 1970, cuando firmó su primer contrato discográfico y lanzó sencillos como Lost in France, también como Is a Heritage. Este último alcanzó los primeros puestos en las listas de ventas de Estados Unidos y Europa. Años después, señoras y señores, tenemos que anunciar de que falleció la cantante Bonnie Tyler, ícono de la música de los 80, la cantante de éxitos como esta que está de fondo, Total Eclipse of the Heart, que tenía 75 años la cantante, se encontraba ingresada en Portugal y había cancelado su gira de conciertos que tenía lugar durante estos días. La cantante Bonnie Tyler ha fallecido a los 75 años de edad el día de ayer. Sí, se dio a conocer nada más y nada menos aún el día de hoy esta noticia, por eso ayer no fue posible enterarnos aún. La galesa se encontraba de gira en Portugal y de hecho aún tenía varios conciertos por delante, y la noticia fue confirmada por su equipo de producción pocas horas después de su fallecimiento en el país luso, en el que llevaba semanas ingresada después de haber estado en coma. Y bueno, se nos va otra voz más, señoras y señores, oyentes de la 100, pero se queda eternizada con canciones como esta,

de la cantante galesa, la oriunda del Reino Unido, Bonnie Tyler, que en paz descanse, nos deja esta canción para poder recordarla por el resto de su existencia. De hecho, con cada una de estas canciones. Bonnie Tyler, que en paz descanse.

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2: 14:03.
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16: Bien, queridos oyentes, la segunda hora de Navegamos puesta al aire aquí en la 100.5. Y no se olviden de participar por los premios que tenemos en esta tarde. Déjame contarte un par de entradas para Mujeres de Negocios, que es un evento a realizarse próximamente el 10 de julio. 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

0: Así suena Sandy con Thiago York, Me Espera. Sandy, hermana de Junior. En su momento, los hermanos formando una dupla como Sandy Junior. Pero en esta ocasión, Sandy justamente tiene la participación del cantante contemporáneo Thiago York, que hace esta gran canción con ella, Me Espera. 2:13 p.m. en todo el país. No se olviden, sigan participando. Estamos recibiendo los primeros mensajes al 0971-824-100 para regalarles una entrada para Cinex del Shopping Dubai, un kit sex shop de apimentadas, lingerie, aquí justamente en el programa, y también un par de entradas para el próximo evento el día 10 de julio de mujeres de negocios a realizarse justamente en parcería de apimentadas con Thiago Páez, Treinador. 0971-824-100, sencillo para que puedas participar, déjanos tu saludo, tus datos personales, y ya es suficiente. 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
0: Ella Langley, Be Here, 14:17.

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13: Avanzan las gestiones para un convenio bilateral sobre alcantarillado sanitario entre Pedro Juan Caballero y Punta Poná. El intendente municipal Ever Ramón Salinas Cueto ha encabezado una importante reunión en su despacho con una comitiva oficial de la empresa de saneamiento de Mato Grosso do Sul, Sanesul, sede Punta Poná. La delegación visitante estuvo liderada por el licenciado Celio Poveda Filho, gerente regional de la entidad estatal brasileña. El encuentro estratégico tuvo como eje central coordinar los primeros pasos para la creación de un plan piloto interinstitucional, el cual buscará abordar de manera integral la problemática del alcantarillado sanitario que afecta a ambas ciudades fronterizas. Por otra parte, concejales aprueban programa Regularizar Punta Poná. Los concejales aprobaron un programa que permite la renegociación de las deudas de los contribuyentes con el municipio. El Poder Ejecutivo de Punta Poná presentó a la Cámara el proyecto de ley complementaria que establece Regulariza Punta Poná, un programa de conciliación tributaria destinado a regularizar las deudas tributarias y no tributarias con las autoridades fiscales municipales.
12: Noticias nacionales.
13: Senado piden medidas por exabruptos de Celeste, pero también condenan la conducta de Mbappé. El Senado discute airadamente el proyecto de declaración presentado por el senador Dionisio Amarilla, por el cual la institución busca desmarcarse y rechaza las expresiones de la senadora Celeste Amarilla contra Mbappé. La propia senadora solicitó la medida y también cargó contra el gobierno porque no defiende los intereses de nuestro país. La senadora Yolanda Paredes dijo que lo cuestionable es que ni el Parlamento paraguayo ni el gobierno salen a defensa de los paraguayos. Cese automático de pensión a los 18. Corte, Niñez y Defensa Pública lo rechazan. El Ministerio de la Niñez, la Corte Suprema de Justicia y el Ministerio de Defensa Pública se pronunciaron en contra del proyecto que establece el cese automático de la pensión alimentaria desde que el beneficiado cumple 18 años de edad. Sostienen que el trámite de por sí es rápido y no requiere modificaciones.
12: Noticias internacionales.
13: Fuerte suba de los precios del crudo por reinicio del conflicto. Impacto negativo: el Brent y el Texas cerraron al alza ante la alta tensión en el estrecho de Hormuz. El precio del barril de Brent del Mar del Norte para entrega en septiembre saltó un 5,21% hasta $78.02 durante la sesión. Incluso superó la barrera de los $80, algo que no ocurría desde hacía más de 2 semanas. Policía brasileña allana la casa de Jair Bolsonaro en busca de armas y municiones. La Policía Federal de Brasil registró este miércoles la residencia del expresidente Jair Bolsonaro, quien cumple prisión domiciliaria tras ser condenado a 27 años por golpismo, en busca de armas, municiones y sus documentos de registro, aunque no encontró ninguno de esos materiales, según informó su defensa.
12: Deportes.
13: El posible destino europeo de Orlando Gil. Según informa Mateo Moreto, periodista de Marca, la Liga Española podría ser un destino del jugador paraguayo perteneciente a San Lorenzo de Almagro. Informa que representantes de Gil viajarán a España en los próximos días para reunirse con los clubes interesados. El portero saldría del Ciclón de Boedo por una cifra de $7 millones. Rafa Márquez, nuevo seleccionador de México. La Federación Mexicana de Fútbol anunció este miércoles al ex defensa de Barcelona, Rafael Márquez, como nuevo seleccionador rumbo al Mundial 2030, en el que México tratará de ser protagonista.
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Señoras y señores, jueves de TVT DJ Otzi, Hey Baby, 14:40 en todo el país. Y bueno, esta canción fue lanzada originalmente en julio del año 2000, así que estamos exactamente en el mismo mes de aquel año 2000 cuando lo lanzaba DJ Otzi. Bueno, la canción volvió a ganar una enorme popularidad mundial en el año 2002 al ser adoptada como uno de los himnos no oficiales de la Copa Mundial de la FIFA en aquel entonces, justamente fue en Corea, Japón. Qué mundial inolvidable también, por supuesto, para la selección paraguaya cuando eso. Y justamente la canción original en la que se basa esta versión es un clásico de 1961, escrita por Margaret Cobb y Bruce Channel. Asimismo, no importa de dónde viene, como sea, se disfruta buena música en la sierra.

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3: 15 horas, 5 minutos.
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0: 15 horas con 15 minutos en todo el país. Chiquis y Jesse Joy con su éxito titulado Malibú aquí en esta tarde de la 100. Estamos avanzando, de hecho hemos escuchado otras canciones como el de Menzana, Oye Useu Abril. Acompañarnos en esta jornada de día jueves. 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

0: El último beso de Chelo Delgado que suena aquí en la 100.5 fue lanzada en el año 2001 y lo estamos recordando en este jueves de TVT. Qué manera de recordar, gracias a la producción, realmente una gran canción.
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0: Oyentes de la 100.5, y bueno, hoy es el día del inicio de los cuartos de final. Justamente esta tarde se presenta un escenario de alta competencia en el que Marruecos, la vigente campeona de África, llega con la oportunidad de reafirmar su estatus en la élite del fútbol internacional tras justamente registrar una campaña sólida. El conjunto africano se instaló nuevamente entre los 8 mejores del planeta, demostrando que su rendimiento en el proceso mundialista mantiene una regularidad estructural. Si bajo la sombra de la actual campeona del mundo Argentina, queriendo llegar de hecho hasta la final, inclusive la selección de Marruecos. El compromiso ante Francia plantea varias formas exactamente de enfrentar este encuentro y hay variables tácticas y figuras estelares que definirán el desarrollo del juego. Bueno, podemos hablar entre ellos de Achraf Hakimi, Ibrahim Díaz, que justamente son quienes otorgan a los Leones del Atlas, que es así como se lo conoce justamente a la selección de Marruecos, y estos dos grandes personajes otorgan una jerarquía diferencial. La explosividad por banda de Hakimi y la visión de juego de Díaz son las llaves para romper el esquema galo y replicar el impacto que justamente los llevó a la cima continental. Bueno, hay que recordar que son vigentes monarcas africanos y el esquema defensivo y las transiciones rápidas comandadas por sus figuras han sido las herramientas principales de Marruecos para sostener su invicto en las fases decisivas. Frente justamente a una Francia enfocada en su planificación tras vencer a Paraguay en octavos apenitas por 1-0, y es más aún con un solo penal, el seleccionado marroquí asume el reto tras haber superado a Canadá, buscando demostrar que están a la altura de grandes potencias, como la actual campeona argentina, como el que va a enfrentar a Francia y otras selecciones. Así que el encuentro se disputará hoy jueves a las 17 horas, abriendo de manera oficial una llave eliminatoria donde los factores anímicos y el orden institucional de hecho jugarán un papel determinante para clasificar a semifinales, señoras y señores. Y en la 100 te acompañaremos con las novedades de este gran encuentro rumbo a semifinales.
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0: Linda música de Joey Montana, único, 15:45 minutos en todo el país. Antes de la pausa, saludos a la audiencia que está compartiendo con nosotros esta tarde magnífica. Por aquí el saludo de Rita Riveros con su número de 691. Hola Douglas, ¿qué tal? Excelente la programación. Quiero participar del sorteo. Rita Riveros, soy 191. Excelente, gracias por la sintonía, Rita. Estamos aquí firmes. Hola, como de siempre, un excelente programa. Gustaría de participar dos premios y continuar curchindo este excelente programa de radio. Eu Carlos Olmedo, dice CPF 191. Muchas gracias, buena onda ahí a nuestro oyente que está en sintonía. Buenas tardes, quiero participar del sorteo. Claudemir Díaz, 6720. Excelente. Señoras y señores oyentes de la 100, tenemos una entrada para Cinex del Shopping Dubai, un kit Sex Shop de Apimentadas, Lingerie y Sex Shop. 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Así que guardamos el mensaje de las damas también, por supuesto, al 0971-824-100 para que participen hasta el final de Navegamos de estos premios.
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2: El dólar con el guaraní cotiza para la compra a 6.000 guaraníes y para la venta a 6.150 guaraníes. El real con el guaraní para la compra cotiza 1.140 guaraníes y para la venta 1.185 guaraníes. Ya el dólar con el real para la compra cotiza a 5 reales con 18 centavos y para la venta 5 reales con 32 centavos.
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2: 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Quince horas con 53 minutos.
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Compañía perfecta con la 100.5 a Mambay FM Jungle The Wave, 4 de la tarde con 14 minutos en todo el país. Por aquí también sonaba la canción de Niga. Fue un error alejarme de ti en este jueves de TVT para recordar aquellos éxitos que sonaron bastante en Amambay FM, que cayó en el gusto de la gente, por supuesto, y cada vez que suena despierta emociones. Bien, Karina Alves ha enviado su mensaje también con terminación 600 y está participando del sorteo que tenemos aquí en esta tarde. Ya estamos en la última hora. Si aún no pudiste enviarnos, es el momento. Tenés chances aún de participar por una entrada para Cinex del Shopping Dubai, un kit Sex Shop de Apimentadas, un par de entradas para mujeres de negocios a realizarse el día 10 de julio, parcería de Apimentadas y Tiago Páez Treinador. Son los premios que tenemos para vos al 0971-824-100. Envíanos tu mensaje, tu saludo y, bueno, con eso ya es suficiente. 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

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Y es así, 4 de la tarde con 18 minutos, a puro ritmo, para agitar esta magnífica tarde de jueves en la frontera entre Pedro Juan y Punta Pona. Navegamos por el aire en la 100.

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4:36. Qué ritmo que suena exactamente para recordar a quien a Chichi Peralta procura 1997 de su álbum Pa' Otro Lado.

0: Bien, nos vamos. Gracias por la sintonía, por la participación, a quienes estuvieron, de hecho, enviando sus datos personales, su saludo al 0971-824-100. Aquí tengo ya el resultado final. ¿Quién se gana exactamente la entrada para Cinex del Shopping Dubai? Es Carlos Olmedo. El par de entradas para Mujer de Negocios de Apimentadas se gana Rita Riveros con terminación 191 y Karina Alves con terminación 600 se gana el kit de Apimentadas, Lingerie y Sex Shop. Muchísimas gracias por participar.
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Mi nombre, Douglas Barrios, un servidor de todos. Hasta mañana. Buen descanso, permiso. Chau, chau. Y seguramente todos somos Marruecos de ahora en adelante.

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5: Cuatro minutos. Muy buenas tardes. ¿Cómo están? Qué linda tarde la de este jueves 9 de julio de 2026. Tarde soleada, 24 grados. De puro sol aquí en la 100.5, juntos comenzamos nuestro programa Control Remoto hasta las 20. 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Y aquí dada bienvenida al programa Lola Índigo con Lucho, la bachata de la L. Buenas

Dile si te preguntan, la bachata de la L con Lola Índigo y Lucho Erca. Estás escuchando conmigo para comenzar bien nuestro programa. Y ya estamos también acompañando los cuartos de final con Francia y Marruecos. Claro que nuestras ganas es que gane Marruecos. Va a ser un partido difícil, pero que Marruecos gane, ¿verdad, gente? Eso es lo que más queremos esta tarde. 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

Calvin Harris y también Ellie Goulding. Milagro, estás escuchando conmigo en esta tarde linda de jueves de TVT en la 100. Hoy tengo premio, combo de crepe más gaseosa en Crepes La Terraza del País. Ustedes, si quieren ganarse este combo de Crepes La Terraza del País, manden al 0971-824-100 sus datos personales completito. Y antes de las 20 ya sorteamos para saber quién se lleva este riquísimo combo de crepes La Terraza del País.

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0: Escuchando a Robin Schulz con Fastboy, con Million Good Reasons, millón de buenas razones tengo esta vez para invitarte a dejar tu nombre al WhatsApp de la radio para poder ganarte un combo de crepes La Terraza del País. Ok, estoy esperando.
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0: Es una pena, pero hay penal para Francia y adivina quién va a marcar, o sea, que quién va a chutar. Es él, Kylian Mbappé. Vamos a mirar y acompañar de lejos. Qué pena. Vamos a esperar un ratitín y luego ya entramos con todo otra vez con las informaciones sobre este. Qué malo que eso. ¿Cómo vas a decir así? Gol en tu casa, esa es la maldición de todo el mundo. Kylian Mbappé, no te queremos. ¿Qué querés que te diga, querido? No marcaste el gol porque hay muchísima gente que está diciendo no.
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17: Soy Ever Gámez y aquí les presento el compendio de noticias correspondiente al día de hoy.
18: Noticias locales.
17: Avanzan las gestiones para un convenio bilateral sobre alcantarillado sanitario entre Pedro Juan Caballero y Punta Boná. El intendente municipal Ever Ramón Salinas Cueto encabezó una importante reunión en su despacho con una comitiva oficial de la empresa de saneamiento de Mato Grosso do Sul, Sanesul, sede Punta Boná. La delegación visitante estuvo liderada por el licenciado Celio Proveda Filho, gerente regional de la entidad estatal brasileña. El encuentro estratégico tuvo como eje principal coordinar los primeros pasos para la creación de un plan piloto interinstitucional, el cual buscará abordar de manera integral la problemática del alcantarillado sanitario que afecta a ambas regiones de la frontera. Exponá 2026 abrirá sus puertas y refuerza su papel como escaparate para la agroindustria en la zona fronteriza. La edición número 49 de la Exposición Agrícola y Ganadera de Punta Boná, Exponá, se celebrará del 12 al 16 de agosto del año 2006 en el Parque de Exposiciones Alcindo Pereira, con una gran novedad sin precedentes. La entrada será gratuita durante todo el evento.
18: Noticias nacionales.
17: Oficializan nuevo salario mínimo. Desde este fin de mes se debe percibir 3.044.000 guaraníes. El Ministerio de Trabajo, Empleo y Seguridad Social reglamentó el reajuste del 5% para los salarios y también jornales mínimos del sector privado en todo el territorio nacional, el cual rige de manera oficial desde el pasado 1 de julio. Cese automático de pensión a los 18. Corte, Niñez y Defensa Pública lo rechazan. El Ministerio de la Niñez, la Corte Suprema de Justicia y el Ministerio de Defensa Pública se pronunciaron en contra del proyecto que establece el cese automático de la pensión alimentaria desde que el beneficiado cumple 18 años de edad. Sostienen que el trámite de por sí es rápido y no requiere modificaciones.
18: Noticias internacionales.
17: Policía brasileña allana la casa de Jair Bolsonaro en busca de armas y municiones. La Policía Federal de Brasil registró este miércoles la residencia del expresidente Jair Bolsonaro, quien cumple prisión domiciliaria tras ser condenado a 27 años por golpismo, en busca de armas, municiones y sus documentos de registro, aunque no encontró ninguno de esos materiales, según informó su defensa. Estados Unidos e Irán intercambian nuevos ataques y revivan el temor de los mercados a una nueva guerra abierta. La escalada de bombardeos y represalias golpea buques comerciales en el Golfo Pérsico, estructura persa y bases norteamericanas. La tensión puede cerrar el paso por el Estrecho de Hormuz y las bolsas están inquietas.
18: Deportes.
17: Cerro Porteño sigue reforzando el arco tras la salida de Alexis Martín Arias y a la llegada de Manuel Rofo se le sumaría otro portero paraguayo de mucha proyección. Cerro Porteño está próximo a concretar la incorporación del arquero Ángel Martínez, actualmente futbolista del 2 de mayo, de cara a la segunda temporada de 2026. El posible destino europeo de Orlando Gil. Según informa Mateo Moreto, periodista de Marca, Liga de España podría ser un destino del jugador paraguayo perteneciente a San Lorenzo de Almagro. Informa que representantes de Gil viajarán a España en los próximos días para reunirse con los clubes interesados. El portero saldría del ciclón de Bodeo por una cifra de 7 millones de dólares.
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0: Seguimos aquí en la tarde de control remoto en la 100.5. Tengo un participante que me dice, hola, buenas tardes, quiero participar del sorteo. Claudemir Díaz, terminación 720. Y quiero escuchar la música de David Guetta, Titanium. Aquí estamos juntos. Hoy tengo para ustedes, jueves de TVT, un combo de crepes más gaseosa de crepes, la terraza del país. Entonces, deja tus datos personales. También podés pedir tu música.
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0: Aquí están escuchando a Justice con Tame Impala Neverender. Y por suerte terminó esa primera etapa de los 45 minutos, ese partido mundialista entre Francia y Marruecos, 0-0. Toda nuestra fuerza va para, claro, para Marruecos. Tengo todavía la entrada, un combo de crepes, la terraza del país que quiero entregarte esta noche. Deja tu nombre, tus datos personales completito al 0971-824-100 y te regalo ese voucher para ir a comer en Crepes La Terraza del País, en el local 2. ¿Sabes dónde queda? Aquí. Enseguida te cuento.
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0: Rapa Angels, para quien te infé la música que estás escuchando conmigo. Y para vos que estás escuchándolo así, que vos tenés P también, te invito a formar parte de esta legión de oyentes de Amambay FM en control remoto, para dejar tus datos al 09718-2410 y llevarte esta noche un combo de crepe más gaseosa de Crepes La Terraza del País. ¿Ok? Mientras, encerramos esta primera hora de control remoto y volver con todo a las 18 horas.
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Es Cool and the Gang con ese gritito de Celebration. 18:07 minutos. Buenas tardes a todos. Para vos que estás saliendo de tu trabajo ahora y comenzando otra etapa de descanso en tu casa. ¡Ah! ¡Felicidades para todos los niños que solamente tienen clase para mañana! Luego vienen las vacaciones. 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Y a propósito de Crepes La Terraza del País, esta noche quiero regalarte un combo de crepe más gaseosa de Crepes La Terraza del País. Si quieres ganarte, ir a cenar o comer o desayunar en Crepes La Terraza del País en el local 2, deja tus datos completos al 0971-824-100. Y de paso pedí también tu música y juntos hacemos una linda programación aquí en Control Remoto. Hoy recibimos la visita esta madrugada, esta noche ya. Sí, el anuncio de la muerte de Bonnie Tyler a los 75 años. Fue un cáncer, pero bien fuerte, bien agresivo que le agarró a ella. Y con todo eso, con su tratamiento, su quimio y todos los tratamientos que llevaban adelante, ella seguía trabajando. Ella no tenía esa voz que tiene ahora, que estamos escuchando. A los 13 años le operaron de un ganglio en la garganta y el médico le dio una semana de reposo. Pero ella, como todo joven rebelde, no le escuchó a su médico y comenzó a gritar y, bueno, se quedó así para siempre. Escuchemos a ella en homenaje a esta gran artista, querida y amada por muchos, Bonnie Tyler.

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1: En el minuto 60, Kylian Mbappé marca el primer gol y cambia el marcador del partido. Francia 1, Marruecos 0.
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1: Y aquí marca el segundo gol Francia ante Marruecos. En el minuto 60, Kylian Mbappé marcó, definió a la perfección con la derecha, un disparo bien colocado que dejó sin opciones al portero. Ahora, en el minuto 66, seis minutos después, Ousmane Dembélé marca el segundo gol. Ousmane Dembélé de Francia anota con estilo y mete el balón en la red. Francia 2, Marruecos 0.
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0: es a El Sara, quien estamos escuchando, Rojo Rubí. 18 y 39 minutos. Ya vamos a la pausa comercial y volver enseguida. Antes quiero invitarte a seguir participando por un combo de crepes, un combo más, combo de crepes La Terraza del País, que consiste en un refri más un crepe que podés degustar a la hora que vos querés, ¿ok?
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0: Aquí está Julieta Venega cantando para nosotros mismo, amor. Tengo un combo de crepe, más crepe, un refri, más crepe de crepes La Terraza del País, que quiero regalarte esta noche. Deja tu nombre, tus datos completos al 0971824100. A las 19:30 estaré ya sorteando entre ustedes. Shakira, Justin Bieber, Madonna y otros más están invitados para cerrar el Mundial 2026. El cantante canadiense, a ver un poquitín, aquí está. El cantante canadiense Justin Bieber se sumará a Shakira, Madonna y el grupo K-pop BTS del espectáculo Entretiempo del Final Mundial 2026, que se celebrará el próximo 19 de julio en New Jersey. También actuarán ese día en el estadio MetLife de Nueva Jersey, en un show de 11 minutos el venezolano Gustavo Dudamel, Burna Boy y el coro PSB22 junto a Coldplay, según informaron un comunicado de la FIFA. La incorporación de un espectáculo de medio tiempo propio del deporte estadounidense hará que el descanso de la final dure más de 15 minutos reglamentarios.
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0: Fiestas, la música en la noche de control remoto. 0971-82400 dice: hola, buenas. Me llamo Pamela y quiero participar del sorteo de crepes. Estoy escuchando la música. Y quiero escuchar y paso a escuchar la música bonita. Bonita ella de Frankie el Poeta. Voy a buscarte, no sé si voy a encontrar, pero de todas maneras, gracias por pedir.
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0: punto de terminar este partido entre Marruecos y Francia, que Francia va llevando 2-0 con un gol de nuestro querido Judascay. Aquí vamos nosotros en control remoto.
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0: Aquí está Erasure con A Little Respect. Estás escuchando conmigo en la noche de control remoto. Hola Roberto Arce, buenas noches. ¿Cómo estás? Te mando un abrazo grande de mi parte, de parte de todos tus compañeros que hacemos la 100.5 y en especial la gente del grupo Control Remoto. Y mira, espérame un ratito. Es el primer semifinalista por la Copa del Mundo. Francia ganó por 2-0 a Marruecos. Bueno, con esto también encerramos esta segunda hora de control remoto. Viene la tercera hora.
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6: 19:03.
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0: Es Letal L con la noche, escuchando conmigo aquí en la 100.5 para dar inicio a la tercera hora de control remoto que tiene el auspicio de Crepes La Terraza del País, Universidad Americana, Moinho Real, Leve do Seu Jeito y Stout Beer, la referencia en bebidas. 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

es a Capitao Iniciado, a quien estamos escuchando cantar Now Olhe Para Trás, si es posible, ¿verdad? Aquí seguimos nosotros en la 100.5. Y les cuento otra triste noticia para los seguidores de Mario Kart Tour. Nintendo anuncia el cierre definitivo de Mario Kart. Gracias a todos por estos años, dice. Mario Kart es uno de los personajes, uno de los juegos insignia de Nintendo. Cada consola ha tenido su propia versión, desde el clásico para Super Nintendo en 1992 hasta el último de ellos para Nintendo Switch. Por ello, no es de extrañar que con la evolución de los teléfonos móviles también llegara la aplicación. Sin embargo, tras 7 años de mercado, en septiembre dirá adiós para siempre. El juego dejó de tener actualizaciones de manera asidua desde 2023, a pesar de un resurgir en julio de 2026. Finalmente, los servidores cerrarán el próximo 29 de septiembre.

0: Harry Styles Aperture. Lo estás escuchando conmigo en la noche de Control Remoto. Y a la vuelta de comerciales ya vamos a conocer a la persona ganadora del combo de crepes La Terraza del País.
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0: Estamos en control remoto ya casi en la parte final y es el momento de dar a conocer el nombre de la persona ganadora de este combo de crepes La Terraza del País. Es Claudemir Díaz. Atención, Claudemir Díaz, mañana podés pasar a retirar a partir de las 9:30 de la mañana tu combo, tu voucher para disfrutar de un rico combo en crepes La Terraza del País. Y tengo participantes. Hola, hola, buenas noches.
1: Muy buenas noches, Dina. Muy buenas noches, Roberto. ¿Qué tal? ¿Cómo están? Muy también bien. Saludo a todos los oyentes de la 100.5 de Control Remoto. Lo que estás en la 100, estás bien.
0: Sí.
1: Soy Víctor Amarilla de San Gerardo. Quiero recordar un poco un tema, ya que es un juego de TVT.
0: Sí.
1: Del cantante británica que falleció hoy. Me refiero del cantante Bonnie Taylor.
0: Sí.
1: Que tenía una voz tan potentísima y una voz medio ronca. Seguramente que de los años 80 y de los, ¿por qué no de los 90 también se va a recordar de ella?
0: Claro que sí.
1: Y hasta ahora su música, el más conocido es Eclipse Total. La verdad que es Eclipse de la música, ¿verdad? Que ella nos dejó hoy. Quiero recordar un tema que él cantó con el brasileño Fabio Junior. Sin límite de soñar se llama el tema.
0: Está bien.
1: Y feliz jueves para ustedes y gracias.
0: Gracias, Víctor. Un abrazo.

0: jueves de TVT, aquí escuchamos a Latin Dreams, Quiero una chica. Es la 100.5. Saludos para vos, Marilene. Gracias, Claudemir Díaz ganó el combo de crepes. Mañana pasa a retirar a partir de las 9:30 de la mañana hasta las 17. Y los premios se retiran aquí de lunes a sábado solamente. Domingo ya no se va a entregar más premios. Les cuento.
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0: Otro Eu y Melin, Oceania, la estás escuchando conmigo en la noche de la 100.5 en control remoto. Y es momento ya de ir a la última pausa comercial.
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Aquí estamos escuchando a Oasis con Don't Look Back in Anger. Y quiero saludar a todas las chicas de y chicos también del grupo Control Remoto, dice, confirmado para el 18 a partir de las 16 horas, 4 de la tarde, para brindar por las cumpleañeras del mes de julio en Alice Restobar. Espero que vayan todas. Muy bien, felicidades para las chicas cumpleañeras del mes, también para los chicos. Ricardo también forma parte de este grupo y todos quienes están de cumpleaños para festejar el próximo 18. A ver qué día es hoy. Sábado. Buena reunión y a divertirse como nunca, chicas y chicos, porque después de mucho tiempo otra vez el reencuentro, ¿verdad?

Y bien, llegando ya a la parte final de control remoto de esta noche. Un beso a todos. 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A ustedes, buenas noches, buen descanso. Y nos reencontramos mañana a las 6 en Buen Día. Ahora nos quedamos con Rup Soria en la noche de la siesta. ¿Ok? De mi parte, hasta mañana, buen descanso a todos y un beso.

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Muy bien, arrancamos con Dire Straits haciendo Morning for Nothing. Hoy, jueves 9 de julio de 2026. Hola, mi gente. ¿Cómo están? ¿Cómo les tiene este día de hoy, jueves de TVT? Yo de corazón espero que muy bien. Sean bienvenidos más una vez a esta programación, La Noche de la 100, por Amambay FM 100.5. Yo soy Ruth Soria y ya estoy aquí. Te cuento que hoy más que plena, contentísima porque es jueves y ya saben que los jueves me apasionan por los clásicos como esto que está sonando de fondo. Así es, mi gente, así que conéctense con nosotros porque hoy tenemos historias del ayer, hoy y siempre vamos a conocer lo profundo de cada canción que jamás morirá y que siempre sonará en los clásicos de la 100. 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Vamos enviando lluvia de bendiciones a todas las personas que nacieron un día como hoy, un 9 de julio, pero de algún año. Espero que lo estén pasando, pero sensacional en sus días, mis queridos seres preciosos de Cáncer. Creo que sí, ¿eh? Me imagino que estarán pasando bien, solo si son demasiado así, tip frío de verdad, ¿verdad? Y no se acostumbran con el calor, porque nosotros estamos contentísimos junto con la producción por este calorcito que estamos sintiendo, ¿eh? De manga cortita, hoy todo el día. Yo ya me puse el short incluso hoy, ¿eh? Sí, hoy me puse el short para hacer yoga. Sensacional, ¿eh? Las piernitas ya felices. Respirando ahí. Mientras suda. Claro, importante, ¿verdad? 22 grados la temperatura, probabilidad de precipitaciones 0%, humedad 72%, vientos a 11 kilómetros por hora, clima despejado. Mañana viernes sol, según este pronóstico, sábado viene lluvia, domingo, así, sábado y domingo llueve. ¡Pah! ¡Qué locura! Y lunes sale el sol otra vez. No, una locura, San Pedro no quiere saber, nos quiere cortar el mambo los fines de semana. Ah, mira, lluvia. Pero entre semana, mientras trabajan, pa, sol. Gracias, capé. Bueno, ¿qué más tenemos? Hoy la luna se encuentra en la fase menguante, con su iluminación aproximada 25%. La luna se encuentra atravesando la constelación de Aries. Sí, nuestro satélite está en su fase menguante. 27% de su disco podemos ver. Y la frase del día hoy según la luna es que cada fase de la luna nos recuerda que no siempre tenemos que estar llenos para brillar. A veces estamos incluso vacíos y estamos brillando. A veces estamos a la mitad nomás, pero sí, sigue esa fuerza iluminándonos, ¿eh? Y el propósito es soltar lo que ya no necesitamos. Impresionante como la frase, todos los días la frase es esa, gente. Soltar, soltar, soltar y descansar en nuestro propio proceso. Ok, ya. Todo día misma cosa. Dire Straits, arrancamos con un clásico y así, con todo lo mejor que tenemos para ofrecerte siempre, ¿sí? Vamos iniciando esta programación y ya se viene otro clásico. Bien ahí, producción. Bruce Springsteen, Dancing in the Dark. Justamente va con la frase, ¿eh? Vamos a bailar en la oscuridad.

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0: Gaga haciendo Vanish Into You. 32 minutos se pasan de las 20. Esto acaba de arrancar. Es la noche de las 100 por Amambay FM 100.5. 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Bueno, tenemos nuestro primer TBT de la noche de hoy ya para compartir con ustedes. Y claro, mi querida producción escogió un tema de Bonnie Tyler, porque hoy, un día como hoy, dejó este plano una talentosa mujer llamada Bonnie Tyler. Vamos a hablar de ella también un poquito después. Pero primeramente vamos a hablar de una de sus canciones, y la escogida por esta producción maravillosa es la de Holding Out for a Hero, en busca del héroe ideal, la épica de Bonnie Tyler. La canción Holding Out for a Hero de Bonnie Tyler, lanzada en 1984, es un vibrante llamado a la aparición de un héroe en un mundo que parece haber perdido sus figuras valientes y protectoras. La letra refleja un anhelo profundo por alguien con cualidades extraordinarias, no solo de fuerza física, sino también de rapidez, valentía y capacidad para enfrentarse a los desafíos y peligros que la vida presenta. Esta narrativa de la canción se construye sobre la base de la mitología y la imaginería heroica. Ay, Bonnie Tyler. Haciendo referencia a personajes como Hércules y Superman, símbolos de poder y justicia. La protagonista de la canción busca un salvador, un caballero de brillante armadura que pueda rescatarla y llevarla a un lugar seguro. Este deseo se expresa a través de metáforas intensas y escenarios épicos, como montañas que tocan el cielo y mares partidos por el rayo. Eso refuerza así la magnitud del héroe que se espera en esta canción. Musicalmente, esta canción combina el rock con elementos de música orquestal, es divina, lo que le da un tono grandioso y dramático que complementa perfectamente la temática, ¿verdad?, de la búsqueda heroica que Bonnie Tyler está ahí buscando con esa canción. Bueno, ella es conocida por su voz rasposa y emotiva. Transmite con pasión el deseo de encontrar ese héroe ideal, convirtiendo la canción en un himno poderoso. Bueno, y ese himno poderoso, claro, resuena con aquellos que buscan esperanza y protección en tiempos difíciles. Señoras y señores, con ustedes, ella pasando por el tapete más rojo de la 100, Bonnie Tyler, haciendo Holding Out for a Hero, nuestro primer TBT de la noche de hoy.
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